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¿Qué tal? Muy buenos días. Es viernes 11 de septiembre, 10 en punto de la mañana. Comenzamos este especial informativo con una noticia de última hora: la dimisión del jefe de gabinete de la delegación del gobierno de Ceuta, Gonzalo Sanz. Una dimisión que ha sido confirmada a Radio Televisión Ceuta por el propio Gonzalo Sanz. De hecho, hemos tenido acceso al email que ha enviado a la Secretaría General de la Delegación del Gobierno, en el que pone literalmente tal y como...

0: enviado ayer, jueves, a la secretaria general de la delegación del gobierno, en el que dice literalmente, tal y como te he comentado hoy y como también he hecho con el propio delegado, creo conveniente adelantar la petición oficial de renuncia a mi puesto eventual en el gabinete de delegación del gobierno por razones personales y familiares y por la evidente incompatibilidad entre mi afirmación de que la información de mensajería escrita que se transmitió por el CNI el día 29 de julio fue transmitida por mi persona al propio delegado ese mismo día y las distintas declaraciones del delegado en distintos medios en las que afirma no haber recibido información por mi parte. Tomo esta decisión sin la más mínima acritud hacia el delegado porque sé que desde la delegación del gobierno se ha trabajado de forma denodada para lograr acciones por parte del gobierno central desde el primer minuto, sabedor de que existen informes que demuestran la labor de aviso y alerta que se realizó desde delegación del gobierno hacia los distintos ministerios y con la esperanza en que nuestra Ceuta recupere cuanto antes la normalidad que tanto necesitamos. Ruego, por tanto, concluye este email, y agradeciéndotelo infinitamente, procedas a realizar los trámites para que la renuncia sea efectiva hoy mismo, a ser posible. Email enviado ayer que concluye con un enorme abrazo. Insistimos, dimisión del ya ex jefe de gabinete de la delegación del gobierno de Ceuta, Gonzalo Sanz, una dimisión que ha transmitido por email este jueves a la Secretaría General de la delegación del gobierno, en el que, como decimos, insistimos, explica que lo hace por razones personales y familiares y por la evidente incompatibilidad entre su afirmación de que la información de mensajería escrita que se transmitió por el CNI el día 29 de julio fue transmitida por mi persona al propio delegado ese mismo día y las distintas declaraciones del delegado en distintos medios. De hecho, hemos puesto la rueda de prensa del pasado miércoles en las que Miguel Ángel Pérez Triano afirmaba no haber recibido información por parte del jefe de gabinete de la delegación del gobierno, Gonzalo Sanz, entonces jefe del gabinete de la delegación del gobierno, Gonzalo Sanz, que ha presentado su dimisión. Así arrancamos este especial informativo, seguiremos pendientes de posibles reacciones a esta decisión, tras una noche además en la que ha habido varios incendios en distintos puntos de la ciudad. Entre las 8 de la tarde y la 1 de la madrugada, los bomberos recibieron hasta 10 avisos y tuvieron que solicitar el apoyo de una segunda dotación. Las intervenciones incluyeron el incendio de dos vehículos, varios contenedores, asentamientos y unas chabolas situadas en las naves del Tarajal. Allí está nuestro compañero Raúl Llamas. Buenos días.
1: ¿Qué tal, Susana? Buenos días. Pues efectivamente estamos en el polígono del Tarajal junto a la nave industrial de La Chimenea y aquí tengo a mi derecha, pues como ves, todas estas 20 casetas calcinadas por el incendio que tenía lugar anoche sobre las 11. Son 20 casetas calcinadas, como decimos, que estaban hechas de cartones, neumáticos y madera, y según nos han comentado algunos de los inmigrantes que todavía continúan durmiendo aquí, el origen fue una pelea entre dos personas. Esta pelea derivó en que una botella de alcohol cayó en el fuego y eso pues motivó a que las llamas se extendieran. Como decimos, han desalojado a las personas de aquí, pero si miras aquí a mi izquierda, Susana, pues todavía esto continúa poblado de chabolas tercermundistas con personas dentro, menores, familias, etcétera, etcétera, que es, como decimos, una de las heridas, otra de las heridas más que presenta nuestra ciudad tras la invasión. Es de prever que todas estas personas pues serán trasladadas junto a la Escuela Infantil Nuestra Señora de África cuando finalice el dispositivo, el establecimiento preparado para entre a 900 y 1000 personas que se está preparando allí. Y esto, como bien decía Susana, este nuevo incendio pues se suma a esa oleada, entre comillas, que está viviendo la noche ceutí durante varios días. Han sido en estas noches precedentes contenedores, han sido coches, ahora son estas casetas, como decimos, provocadas por una pelea. Y, por ejemplo, esta noche decirte que ha sido la barriada del polígono, una en las que se han quemado un vehículo. Y bueno, pues es una actividad esta de quemar coches que hacía mucho que no hablábamos en nuestra ciudad. Todos recordamos esa

0: olas de vandalismo de hace bastante tiempo, pero bueno, parece que esta semana se están volviendo a reproducir. Aquí en un breve, en una media horita por ahí, vendrán los servicios de recogida de la ciudad. Por aquí estaban los operarios de Maquerel, que nos han informado que van a recoger, pues bueno, todos estos escombros en breve. Ahora, según nos comentaban, se habían ido a desayunar, así que bueno, Susana, pues eso es todo. Seguramente que en cuanto recojan todo esto, en unos días se volverá de nuevo a estar ocupado de Chabola, Susana. Así que esto es la imagen, esto es lo que está pasando en este momento aquí en el polígono del Tarajal.
1: Chabolas hay ahora mismo, ahí en las inmediaciones del polígono del Tarajal, donde ardieron anoche como unas 20.
0: ¿Cuántas hay aquí ahora mismo?
1: Sí.
0: Pues 1, 2, 3, 4, 5, 6, 7, 8, 9, 10. Pues échale unas 20, quizás. Yo calculo aquí unas 20 fuera, y ya sabes que esto es fuera del polígono industrial. Cuando entramos siempre hay muchísimas más, que son también de familias y de madres con niños pequeños y de muchos menores. Aquí ya te digo, no sé si lo puedes ver en pantalla, son alrededor de unas 20, porque hay unas cuantas más detrás de la ladera, pero sí, calculamos unas 20 aquí, Susana.
1: Y como se perciben las imágenes, o al menos desde aquí, no se ve ningún tipo de medida de seguridad.
0: No, aquí seguridad no hay ninguna. No hay policías, no hay militares, ni policía local ni nacional. Lo único que había cuando hemos llegado, ya te digo, son los operarios de Maquerel, que estaban recogiendo. Ahora están en su ratito de desayuno y nos han dejado aquí, pues bueno, un poco grabar y hacer la conexión. Sí, decirte que este incendio aquí, junto a la nave de la chimenea, ha suscitado el interés de varios medios. Hemos visto que venían por aquí los de OK Diario, también estaban otros compañeros, creo que era de Canal Sur, de Cuatro, bueno, y continúan llegando medios de comunicación, porque ya sabemos que Ceuta, a raíz de la invasión, está suscitando el interés no solo de medios nacionales, sino también internacionales. Todos están por aquí, ya llevan aquí muchísimas semanas, más de un mes, y cualquier cosa que sucede, pues rápidamente van y acuden a hacer su conexión y a grabar. Así que, como te decimos, este va a ser hoy uno de los puntos calientes de presencia de prensa a lo largo de este viernes, Susana.
1: Nunca mejor dicho, Raúl. Pues seguimos con la línea abierta por si tenemos la oportunidad de volver a conectar, si ves algún movimiento, ya sea de limpieza o de cualquier otra cuestión, en ese punto informativo en el polígono de La Chimenea, que bueno, pues ha registrado uno de los incendios más destacados de los incendios que hubo entre la noche y la madrugada de ayer, como decimos, madrugada de incendios en distintos puntos de la ciudad entre las 8 de la tarde y la 1 de la madrugada. Los bomberos recibieron hasta 10 avisos y tuvieron que solicitar el apoyo de una segunda dotación. Las intervenciones incluyeron el incendio de dos vehículos, varios contenedores, asentamientos y esas chabolas que están situadas en ese polígono de La Chimenea. En cuanto a la actuación de los bomberos en este incendio, en este fuego, pues necesitaron 7.000 litros de agua, una cámara de visión térmica durante una hora, un equipo de respiración autónomo, dos unidades, una dotación de 5 bomberos y 2 vehículos, uno urbano y otro rural. Imágenes de esta noche en la que, pues, como decimos, se registraron varios incendios en la ciudad. Y nosotros continuamos en clave de conexiones. Estaremos pendientes del polígono del Tarajal, estaremos pendientes también de otros asuntos de interés, de varias convocatorias que hay previstas para este viernes, protagonizada fundamentalmente por la convocatoria del presidente de la ciudad, Juan Vivas, que a las 11:30 va a dar una comparecencia para dar cuentos y repasar toda la agenda de trabajo que ha realizado en Bruselas y además atender a las preguntas de los periodistas. También estamos haciendo una ronda por distintas barriadas para ver cómo están llevando la situación, la crisis de Ceuta, 43 días después. Una de las barriadas, uno de los barrios que está en modo de protesta en los últimos días, es la Junta de Obras del Puerto, el HOP. Ya saben que está previsto pues poner en marcha, y ya se han puesto las tiendas de campaña, una zona de acogida, un recurso de acogida temporal de inmigrantes en la zona de Muelle de Poniente, ahí en las inmediaciones del puerto. Alicia Urbano, muy buenos días. ¿Cómo están llevando los vecinos esta situación, los vecinos del puerto?
2: Muy buenos días, Susana. Pues lo están llevando mal. Es una situación que se une al hartazgo, ¿no? Al cansancio, a la impotencia de estos 43 días, y ya pues ese asentamiento viene a rematar a la gente que vive aquí, a los vecinos de la Junta de Obras del Puerto. Para que nos lo cuente, estamos con el presidente vecinal, estamos con Francisco Galán, porque es quien mejor nos puede trasladar el sentir de los vecinos. Muy buenos días, Francisco.
3: Muy buenos días.
2: ¿Cómo estáis? ¿Cómo os encontráis?
3: Bueno, al principio, con la invasión que hemos tenido del país vecino, no amigo, pues mal, porque nuestras calles están invadidas y ha cambiado nuestro ritmo de vida. No podemos ir al colegio tranquilos, los niños no pueden ir al colegio solos, no pueden jugar en la calle solos. Tenemos que tener un vigilante o un policía nacional para cada niño, para que no haya problemas. Y después de tantos días, yo creo que esto va a estallar. Y después, cuando estalle, pues vendrán las responsabilidades, porque no podemos vivir así, porque no podemos estar tranquilos en el barrio, porque encima nos van a meter, que nadie nos ha informado, 1.000, 2.000, 3.000, 4.000, 5.000 invasores aquí al lado, y viendo cómo están los Macoromenal, viendo cómo está el trampolín, pues a nadie le guste. Y nosotros nos negamos completamente a que se ponga.
2: Tenéis miedo, ¿no?
3: La palabra no es miedo, porque yo creo que miedo tiene el cobarde, y nosotros no debemos ser cobardes ante esta situación. Pero sí, tenemos mucha preocupación, porque las personas mayores del barrio no salen porque tienen miedo. Hay niños que lloran cuando escuchan las sirenas que están cada dos por tres, y que ya estamos cansados, que el invasor se tiene que ir por donde ha venido. Y que lo solucionen políticamente o como quieran, pero no podemos seguir sufriendo por una invasión cruel y mala, diría yo.
2: Tenemos, bueno, la Junta Obras del Puerto es conocida por todo Ceuta, es uno de los barrios más entrañables. Tenemos que decir, pues, la vida que tenía este barrio, ¿no? Sus vecinos, los mayores, como decías, aquí en la plazoleta, los niños jugando. Ya no hay nada de eso desde hace 43 días.
3: Pues mira, este es un barrio diferente, porque une lo que es el barrio, que es un barrio tranquilo, donde todos los vecinos salen, con el club, que también está por aquí, por lo cual por las tardes tenemos un movimiento aquí. Había niños jugando por aquí, esperando para entrenar, por todos lados de aquí de la barriada, y eso prácticamente ha desaparecido. Los padres vienen, lo dejan, lo recogen, las personas salen con miedo, están por todos lados, y es una inseguridad total, y nadie quiere vivir en su tierra inseguro.
2: ¿Cómo, en cuanto a seguridad, ¿cómo estáis? ¿Siguen habiendo patrullas por aquí? ¿Se ha relajado un poco la vigilancia? ¿Cómo estáis en estos momentos?
3: A ver, sin que se ofenda a nadie, yo creo que no ha habido vigilancia en ningún momento en este barrio. Sí ha habido en la puerta para controlarlo por parte de los miembros de seguridad que han ido y han venido, pero aquí yo solo he visto a militares. De vez en cuando ha venido la Guardia Civil, sí es cierto, pero lo que nos trasladan es que si no hacen nada, no pueden hacer nada, y claro, están todos los bancos, los columpios y todo ocupado por ellos, por lo cual tú vas desde tu casa y donde te sientas, no te vas a sentar la acera ni nada. O sea que yo creo que habría que tener otro tipo de vigilancia y quitarlo de los barrios, para que los barrios sean de los vecinos de los barrios.
2: Tenemos que decir, bueno, que la imagen del barrio es evidente, ¿no? Se ve, no hace más falta más que pasar por aquí. Encima sois una barriada que es muy transitada, porque sois de paso, estáis en la avenida Cañonero Dato, que une el centro con la periferia, con el extrarradio. En cuanto a limpieza, ¿cómo estáis? ¿Se ha notado?
3: Me has leído la mente, ¿no? Bueno, yo creo que somos el último barrio de Ceuta en cuestión de limpieza. Llevo exigiendo o pidiendo que se bardee la barriada, y la barriada se bardea cada 30, cada dos meses. Cuando veo por ahí, que yo dando vueltas por ahí, veo barriadas que tienen un privilegio y que se bardean a la semana tres o cuatro veces. y estoy cansado de llamarlo, y nosotros somos ciudadanos de Ceuta, como cualquier otro barrio, no tiene por qué, en este caso, Servilince darle privilegio como le da a algunos barrios, y deberían aparecer más.

0: aquí porque tú ves el suelo, ves la pintada de los niños que lleva más de un mes y entre poca vigilancia y poca limpieza, la verdad que te decepciona un poco Ceuta.
1: A eso se suma el asentamiento que decíamos, el asentamiento provisional que están montando ya aquí al lado. Tenéis un colegio también, el Ortega y Gasset, como que se mezcla todo. El sentir de los vecinos es estar todas las tardes manifestando en Repulsa, pero supongo que también tenéis impotencia, ¿no?, de que el asentamiento, ¿no?, sigue adelante, se sigue habilitando y no sé en cuánto tiempo más o menos, no sé si vosotros tenéis un plazo, pero os lo van a llenar ya de inmigrantes en muy breve. No sé si os planteáis otro tipo de acciones, visto que salir todas las tardes no está teniendo ningún efecto.
0: A ver, primero permíteme que te corrija, no hay migración. Hay invasión, son invasores, porque han entrado por la puerta de atrás de Ceuta. Y después, claro, está que no podemos decirte lo que va a ocurrir o no. Te puedo decir lo que veo en otro sitio. Loma Colmenar es un infierno. Ya no por la gente que está sentada, sino por lo que llega alrededor. ¿Qué vamos a tener aquí? Nosotros no sabemos qué clases de personas van a meter ahí. Pueden meter buenas personas, que no lo dudo. Delincuentes, violadores, y vamos a tener a esta gente conviviendo aquí, porque no se van a quedar ahí, con el barrio viniendo, con el peligro que eso conlleva. Yo ya me planteo que las manifestaciones pacíficas no llevan a ningún lado, y esto no quiero decir que estemos en contra o vayamos por otro lado, pero llevamos 4 o 5 manifestaciones y ni siquiera nos han llamado para informarnos. Oye, va, esto va a ser así, me han gastado cualquier información, y eso crea mucha incertidumbre en un barrio que siempre ha tenido por bandera la tranquilidad.
1: ¿Vais a seguir saliendo a la calle?
0: Por supuesto, nadie, vamos a defender a Ceuta y nadie nos va a acobardar. Sí que hay problemas, por ejemplo, con las personas mayores, con los niños, que dentro de lo que cabe pues lo van a sentir, pero nosotros si vamos a seguir no van a poder con nosotros.
1: ¿Cómo son las noches en la barriada, Francisco? ¿Están siendo más tranquilas? Bueno, la noche de hoy por toda la ciudad ha sido un poco caótica, han habido incendios por todas partes. No sé cómo las estáis viviendo vosotros.
0: Vamos a ver, aquí baja mucho la juventud por la noche, las personas mayores se ponen en los bancos, charlan, juegan a diferentes juegos. Eso se ha ido perdiendo un poco porque estamos aquí mezclados, el que no entra y la gente tiene inseguridad en lo que pueda pasar, que por ahora afortunadamente no ha pasado nada. Pero si ocurre algo, esa chispa puede pasar algo gordo. Y entonces la gente pues tiene esa incertidumbre de tener la tranquilidad de bajar, y mucho menos los niños. Tú dejabas al niño antes en la barriada, te olvidabas y el niño subía solo a la casa. ¿A quién deja un niño solo? Ahora, como te digo, un niño tiene que ir con su padre, con su madre o con un vigilante jurado al lado.
1: Pues nada, te abrimos desde aquí los micros de nuestra casa de Radio Televisión Ceuta por si quieres enviar un mensaje.
0: Pues yo el mensaje que quiero enviar y quiero ser contundente es que no queremos invasores en nuestra ciudad y mucho menos queremos invasores, en este caso lo que me corresponde, cerca del puerto, cerca de la barriada del puerto, y si pudiera hacer que se lo llevaran a otra ubicación. Yo sé la ubicación que yo pondría, que sería en Marruecos, por donde han entrado. Pero en este caso yo voy a defender el barrio de la barriada del puerto y quiero que tengamos la vida que teníamos antes, y eso pasa porque no se monten las carpas que ya están montadas, pero que no vengan los invasores a convivir o a vivir entre nosotros.
1: Pues muchísimas gracias por atendernos, Francisco.
0: Muchas gracias a ustedes.
1: Pues Susana, este es el sentir de la Junta Obra del Puerto. Les han robado la tranquilidad y le han robado la vida a la barriada. Ese es el mensaje que deja Francisco. No quieren que ese asentamiento que ya se está, bueno, ya están construidas las carpas, en breve parece ser que va a empezar a funcionar. No quieren ese asentamiento aquí cerca de sus calles.
2: Pues gracias, Alicia, por esta primera conexión. Seguimos con la línea abierta para que nos cuentes más noticias de interés, nos muestres imágenes o nos traigas testimonios, declaraciones en directo en esta jornada de viernes 11 de septiembre, en la que hemos amanecido con esa noticia de última hora, la dimisión

0: del jefe de gabinete de la delegación del Gobierno, Gonzalo Sanz, una dimisión confirmada por el propio Gonzalo Sanz a Radio Televisión Ceuta. Lo ha hecho a través de un email que se envió ayer jueves a la Secretaría General de la delegación del Gobierno, en el que dice literalmente, tal y como te he comentado hoy y como también he hecho con el propio delegado, creo conveniente adelantar la petición oficial de renuncia a mi puesto eventual en el gabinete de delegación del Gobierno por razones personales y familiares y por la evidente incompatibilidad entre mi afirmación de que la información de mensajería escrita que se transmitió por el CNI el día 29 de julio fue transmitida por mi persona al propio delegado ese mismo día y las distintas declaraciones del delegado en distintos medios en las que afirma no haber recibido información por mi parte. Recuerden que les hemos mostrado este jueves las declaraciones del delegado del Gobierno en esa rueda de prensa en la que decía no haber sido informado por Gonzalo Sanz de esa llamada de 11 minutos con el CNI que aparece en uno de los documentos desclasificados este miércoles. Tomo esta decisión, continúa ese mail enviado por el ya ex jefe de gabinete de la delegación del Gobierno, Gonzalo Sanz, a la Secretaría General de la delegación del Gobierno. Tomo esta decisión sin la más mínima acritud hacia el delegado porque sé que desde delegación del Gobierno se ha trabajado de forma denodada para lograr acciones por parte del Gobierno central desde el primer minuto, sabedor de que existen informes que demuestran la labor de aviso y alerta que se realizó desde delegación del Gobierno hacia los distintos ministerios y con la esperanza en que nuestra Ceuta recupere cuanto antes la normalidad que tanto necesitamos. Ruego, por tanto, y agradeciéndotelo infinitamente, procedas a realizar los trámites para que la renuncia sea efectiva hoy mismo a ser posible. Email enviado ayer jueves a la Secretaría General de la Delegación del Gobierno que concluye con un enorme abrazo.
1: Se ha creado para establecer lo...
0: 10 y 23 minutos. Pepe Grosso, buenos días. ¿Cómo estamos? ¿Te ha sorprendido esta dimisión?
2: No, era la consecuencia lógica de, en fin, a no ser que hubiera asumido el jefe de gabinete, efectivamente, las declaraciones del delegado, pues la consecuencia debía ser esta o el cese, claro, no había otra posibilidad.
0: ¿Cómo ves tú esta diferencia en cuanto a las declaraciones del delegado del Gobierno, del jefe de gabinete, del delegado del Gobierno, sobre una cuestión que ha generado una crisis en la que estamos ya sumidos desde hace 43 días.
2: Yo necesariamente tengo que ser respetuoso con lo que dicen las personas.
0: ¿Crees que ha habido un fallo en las comunicaciones, un fallo en la cadena de mando, un fallo en las decisiones políticas?
2: Sí, así, ha habido fallo en general. El fallo ha sido, ¿verdad? ¿Cómo se dice eso? Orgánico, ¿verdad? Entonces, yo insisto, quiero ser respetuoso con lo que dicen las personas. Yo no soy nadie para cuestionar si el delegado dice por una parte que a él no se le transmite ninguna información y el jefe de gabinete dice que sí, que transmitió la información, la conversación telefónica o sí, fue telefónica de 11 minutos, ni más ni menos, con miembros del CNI, pues yo no soy nadie para decidir ya de entrada quién de los dos pues se ajusta un poco menos a la realidad, ¿verdad? Por decirlo de manera serena, que es como pretendo yo o como quiero afrontar esta situación. Lo que sí te tengo que decir también es que, bueno, son incompatibles los dos mensajes y, bueno, pues el sentido común me lleva a mí a pensar que un jefe de gabinete, ante una situación de la importancia y del calado de esta, no se guarda esa información, aunque sea ya simplemente no porque tenga la posibilidad de gestionarlo él solo, ¿no? Que es absolutamente imposible, sino por el riesgo que conlleva efectivamente el guardarse esa información para sí. Pues yo tengo, sinceramente, me asombraría mucho que finalmente, si esto llegara alguna vez a conocerse de manera...

0: explícita, me asombraría muchísimo que hubiera sido como se cuenta desde la delegación del gobierno, ¿verdad? Que el jefe de gabinete no transmite esa información. Por tanto, no soy nadie, no tengo elementos objetivos para decir quién de los dos se ajusta más o menos a la realidad, pero el sentido común a mí me lleva a pensar que un jefe de gabinete no hace eso, no se reserva esa información. Entonces, yo no digo que se mienta, pero quizás se transmite de una manera como se habla, ¿no? Ahora se habla del término magnitud, intensidad. Sí, es cierto que esos elementos intervienen, ¿verdad? Incluso el contexto, los gestos, todo ese tipo de cosas intervienen en la comunicación, eso es importantísimo. Pero aparte de la magnitud, que es cierto que quizás se interpreta de una manera, se interpreta de otra, desde luego los datos están ahí, son muy claros y, en fin, y yo creo que muestra muy a las claras que quizá porque sea la primera vez, como decía el otro día la ministra Robles, decía, es que este acontecimiento no solamente nos ha dado en España, es que nos ha dado en ninguna otra parte del mundo con esta intensidad, con esta magnitud. Es cierto esto, pero bueno, el caso es que aunque no hubiera sido con esa magnitud, la que se esperaba, había noticias alertando de la posibilidad. Por tanto, aquí ha habido, desde luego, en fin, fallos obvios y evidentes que nos han llevado a la situación en la que estamos. Claro.
1: Por cierto, Pepe, ¿tú qué opinas de que se haya hecho pública esa información? ¿Hay críticas?
0: Sí. A mí me parece precipitadísimo, de verdad. En fin, además, claro que hay críticas, no va a haber críticas, es que resulta, yo no soy ni muchísimo menos experto, no soy experto en nada, pero en esto mucho menos todavía, ¿no? Pero hay críticas porque parece ser que pones a los pies de los caballos, además con esta expresión, ¿no? También, a los pies de los caballos a un organismo que precisamente vive o se mantiene a flote gracias al secreto, a lo secreto. Entonces, de manera tan precipitada, tan inmediata, tan próxima a los acontecimientos, bueno, que ni siquiera los acontecimientos han terminado, ¿no? Estamos en pleno desarrollo de los mismos. Sacar a la luz información. Bueno, información que, insisto, parece ser que de alguna manera muestra maneras de trabajar, puntos en los que se pone el foco. Entonces, yo creo que sacar esa información es imprudente, cuando menos. Así que quizá nos convendría a todos y a todas serenarnos un poco, intentar trabajar ahora lo máximo posible porque se arregle de la mejor manera y más rápida posible, y luego ya intentaremos defender lo nuestro, nuestro terruño. Terruño no me refiero, quizá la expresión no sea la correcta, porque no me refería exactamente a lo geográfico, a la tierra, sino al partido. Ya tendremos tiempo de apuntar las posibles responsabilidades del otro y también la defensa del nuestro, la defensa de lo nuestro. La desclasificación de estos informes no viene sino son un intento precisamente de salvar la imagen y si no la praxis del gobierno. Y yo creo que es precipitado.
1: Llevamos cuatro días de clase. ¿Cómo ha sido el inicio del curso
0: para
1: Pepe Grosso y para su instituto, para su centro, para sus queridos alumnos?
0: Pues mira, yo te lo agradezco muchísimo porque, fíjate, y permíteme que lo haga, yo no me gusta hacerlo, pero es que resulta que cuando venía para acá venía de darles clase exactamente a segundo C.
1: Y le he dicho, saludo para todos los alumnos de segundo C.
0: Eso, y le he dicho, ¿queréis que os mande un saludo? Sí, imagínate, ¿no? Como locos. Entonces, un saludo para los alumnos de segundo C del Puertas del Campo, que son unos niños y unas niñas preciosísimos todos. Pues mira, el inicio del curso, yo creo pues, en fin, o por lo menos es mi sensación, que está siendo muy tranquilo. Es decir, yo no vería una diferencia sustancial con respecto a otros años, ¿de acuerdo? Quizás los primeros días, incluso ni siquiera los primeros días. Había por allí alguna presencia menor, muy pequeña.
1: Bueno, vamos a concretar, a aclarar y a situarnos. Tú estás en el Instituto Puertas del Campo.
0: Sí, en la calle Greco. Entonces, bueno, pues sí, hay allí 24 horas. Seguridad privada.

0: los primeros días, que yo creo que ni siquiera los primeros días, o sea, antes de que entraran los niños, cuando estábamos nosotros, sí había por allí de vez en cuando alguna ronda de militares, pero yo hace algunos días que no lo veo ya. Y pero es que te diría que por cómo se está desarrollando estos primeros días, en principio tampoco veo la necesidad ahora mismo, insisto, con esto hay que tener mucho cuidado porque de pronto pasa algo, ¿no? Y parece como si se estuviera invitando a pensar el inicio del curso con una absoluta normalidad, que es obvio que no existe. Es obvio que no existe. Pero te digo que del aula, o sea, desde la puerta para adentro con absoluta normalidad. Yo no he visto en los niños tampoco un estrés provocado, que las criaturas, claro que lo han tenido, es obvio. Se han pegado un mes de verano entero, ¿verdad? De los dos que tienen, se han pegado un mes pues sin poder hacer las actividades que ellos suelen desarrollar. Pero no veo un estrés. O por lo menos no se manifiesta un estrés o una preocupación excesiva, en fin, con lo que podría o con lo que debería ser, ¿no? Quizá la falta de conciencia de ellos, ¿no? Que son niños.
1: Las imágenes con guardias de seguridad, militares, policías a las puertas del CORE están dando la vuelta al mundo.
0: Ya, es que son muy impactantes. Pero yo recuerdo hace muchos años de haber trabajado con guardias de seguridad, en varios institutos. No hace falta que... Aquello se perdió y este año sí es verdad que lo estamos teniendo otra vez, ¿o no? Es con motivo de la situación en la que estamos viviendo. Pero quizás los militares algo más, ¿no? Es impactante. Pero, insisto, yo últimamente no los veo. La policía local, el año pasado, la calle de mi instituto, hay también una guardería y hay también un colegio. La policía local ya desde el año pasado y antes, yo supongo que desde siempre, cortaba la calle con un patrullero y desviaba la circulación hacia otra calle.
1: Regulación de tráfico.
0: Efectivamente. Bueno, pues esa imagen la volvemos a tener ahora, quizá poniendo el foco en otro asunto que no es la de la regulación del tráfico, en otro asunto, pero no hay una mayor presencia, o al menos yo no la veo, que no quiere decir que no la haya, ¿eh? Igual yo estoy en clase y resulta que se hacen rondas en momentos en los que coincide que yo no lo puedo ver. Pero yo no veo una diferencia con respecto a otros años, al menos notable.
1: ¿Pero siente seguridad?
0: Es que yo no... A ver, es que fíjate, ¿no? Si yo te digo, pero es que yo no siento, por otra parte, la inseguridad. Quizá esto pueda provocar, en fin, cierta chirría en algunos oídos, que yo lo entiendo perfectamente, ¿verdad? Porque, bueno, pues, ¿cómo no va a sentir seguridad una persona si en su ciudad de pronto, ¿no?, hay miles de personas, pues, en fin, extrañas, ajenas a la... Pero probablemente el entorno de mi instituto, por la zona en la que está ubicado y demás, no, con toda seguridad te digo que no ha cambiado de manera notable con respecto a otros años. Por tanto, yo sí me siento seguro, creo que los niños también. De alguna forma, nosotros, con independencia de lo que está ocurriendo ahora, con independencia de eso, nosotros intentamos hacer sentir a los alumnos siempre seguros, ¿verdad? Entonces, yo supongo que este año insistiremos un poquito más en ese asunto, en el asunto de que ellos se sientan protegidos y de que si esto de alguna manera deriva hacia situaciones más estresantes, más complejas, más, bueno, pues por supuesto estoy absolutamente seguro que se pondrán todos los medios por parte de la ciudad, por parte del ministerio, por parte de... Es decir, a mí no me cabe ni la menor duda.
1: Oye, Pepe, tú eres bético, ¿no?
0: ¡Oh! No te imaginas cuánto, vamos, desagradablemente bético.
1: Sufridor.
0: Sí.
1: Oye, pero el Betis está mostrando un apoyo importante a Ceuta.
0: Como no puede ser de otra manera. Esto tiene que ser por parte de toda España. Ceuta, yo lo decía, y al decirlo justo, recuerdo yo me emocionaba aquí. Ceuta es una ciudad pequeñita, es una ciudad chiquitita geográficamente,

0: pero con un corazón enorme. Y cuando se mezcla por una parte un corazón tan grande y por otra parte esa pequeñez, esa delicadeza, pues uno no tiene más remedio que solidarizarse de manera profunda y seria, intensa con ella. Entonces cualquier gesto como el del Real Betis Balompié, que propone el desarrollo de un partido, que no sé si eso ya se ha hecho de manera oficial, pero, en fin, por lo menos la sugerencia de que eso se haga, pues a mí me parece un gesto hermosísimo y un gesto a agradecer, claro. Y que haya sido mi equipo, pues imagínate.
1: Pues primer gesto, en el inicio del partido que enfrentó al Betis con el Real Madrid, sacando las dos banderas, la de Ceuta y la de España, al centro del campo, y ahora ese ofrecimiento para jugar un partido en la Cartuja frente al conjunto de JJ Romero. Nos vamos hasta el Príncipe. Allí está Raúl Llamas. Estamos haciendo una ronda por las barriadas para ver cómo están llevando los vecinos esta crisis que ya se alarga a más de 40 días, 43 días hace hoy. Raúl Llamas, muy buenas de nuevo.
2: ¿Qué tal, Susana? Buenos días de nuevo. Pues efectivamente estamos en el Príncipe, estamos con Abel Enfedal, presidente de la Asociación de Vecinos de Príncipe Alfonso. Y bueno, antes de nada lo que queríamos es felicitarle por la labor que habéis hecho aquí en el barrio con esas 500 niñas que acogisteis en los dos polideportivos. Menos mal que ya se efectuó el traslado hace pocos días, aunque ahora me vas a contar que quedan pocas niñas, pero sobre lo primero, gracias por lo que habéis hecho, eso por la labor.
3: A vosotros por difundirlo y porque la gente vea la realidad de Ceuta.
2: Y ahora, ¿cómo está la situación en estos momentos? Ahmed, cuéntame.
3: Bueno, en realidad nosotros ahora nos quedan 5 chiquillas menores de edad que no fueron con el grupo porque estaban en el hospital o estaban en urgencias ese día y se quedaron fuera, que estábamos intentando a ver si nos las aceptan comisaría, las pidian y pueden ir a un centro. Y 8 niñas que eran menores cuando vinieron, pero cumplieron la edad en lo que es el campamento y también se han quedado fuera. Entonces, claro, estamos intentando reubicar a estas chicas en algún otro sitio. Entendemos que no hay espacios ahora mismo, pero que estamos esperando a ver que en cuantito habla un espacio para las mujeres y tal, poder reubicarlas ahí.
2: Si vosotros no hubieseis tomado la iniciativa de acogerlas y darles un emplazamiento, ¿qué habría pasado con estas niñas?
3: Hubiera sido una desgracia, hubiera sido una vergüenza como ciudad, como país, porque niñas o niños dentro en la calle sin que nadie los proteja, yo creo que nos hubiéramos avergonzado de ello.
2: Hemos visto ahora pasando por aquí, entrando con el coche al Príncipe, hay muchas personas durmiendo todavía en la calle, muchos menores durmiendo en plena acera. Los viandantes, de hecho, tienen que apartarse, ir a la carretera para cruzar, porque están todavía durmiendo en las aceras. Esta situación es dantesca.
3: Es caótica, aquí en el Príncipe más. Nosotros aquí, yo creo que se ha duplicado la población. Si éramos 12.000 personas, aquí hay unas 24.000 personas ya, o más, porque además lo notamos la basura. Nosotros la basura la recogen ya 2 veces al día y no da abasto, y está siempre repleta. Y lo que pedimos a las instituciones es que agilicen, porque estas personas tienen que estar en un centro, filiadas, triadas médicamente, para que sepamos cuántas son, quiénes son, y también para que no se queden en la calle, porque eso es indigno de una persona estar en esas condiciones.
2: ¿Qué os dicen las administraciones? Porque creo que te reuniste, creo que fue hace unas cuantas semanas, no sé si te has vuelto a reunir otra vez, te reuniste en delegación del gobierno. ¿Qué os dicen? ¿Cuándo van a sacar a estas personas de la calle?
3: Que iban a habilitar espacios alternativos para poder alojarlos a todos.
2: ¿No dicen cuándo?
3: No dicen cuándo, porque es que tampoco, porque tú sabes también lo que ha pasado en Ceuta, que hay muchos espacios que están siendo vetados, porque hay vecinos y vecinas de nuestra ciudad que dicen que no los quieren en los espacios que están ahí al lado. Y entonces, claro, no sabemos lo que hay.
2: ¿Se te ve cansado ante el esfuerzo de todas estas semanas?
3: Hombre, cansado, y además no es por el solo de esta semana, sino ya por lo que estamos dando aquí también, porque es que hay mucha gente en la calle, estamos dando de comer también a la gente que está en la calle, en fin.
2: Amedi, ¿cómo están los ánimos de los vecinos de aquí de la barriada?
3: Pues hay de todo. Hay gente que no entiende, gente que está un poquito cansadita, gente que te dice que a ver si hay alguna solución porque ya no pueden más. No por nada, no porque seamos, digamos, insolidarios ni nada de eso, sino que porque hay cosas que hay que entender, que esta gente estando en la calle hace sus necesidades en la calle, entonces claro, eso molesta a los vecinos. Cuantito tú levantas por tu casa, te encuentras a lo mejor una calle que no está muy, muy,

0: está un poquito escondida, que hay un porrón de meado o tal, y entonces, claro, la gente se enfada un poquito.
1: Ya por último, Ahmed, y este hastío de los vecinos, cuando veis, por ejemplo, que las dos administraciones se pelean, gobierno central y local, supongo que lo que querréis es que se pongan de acuerdo ya para solucionar las cosas y que se dejen quizás de tanto rifirrafe político. ¿Cómo lo veis?
0: Hombre, claro, yo pienso que esto es una crisis. La crisis tenemos que estar unidos, tenemos que estar juntos y no hay que ver las siglas políticas de cada partido.

0: polideportivos. Ellos le dieron un espacio seguro, las protegieron. Habían sucedido algunos abusos sexuales, afortunadamente ellos les protegieron. Como digo, les dieron un entorno seguro y ya la mayoría de ellas, salvo cuatro o cinco, como nos comentaba Ahmed, han sido ya trasladadas a naves y ya, en teoría, están, como decimos, en un mejor entorno.
1: Pues gracias, Raúl. Seguimos en conexión y con la línea abierta para volver a conectar contigo en cuanto estimes oportuno. 10 de la mañana, 42 minutos, continuamos este especial informativo en el que vamos a estar pendientes de varios asuntos. Por un lado, de la dimisión del jefe de gabinete de la delegación del gobierno, Gonzalo Sanz, también de esa nueva madrugada de incendios en distintos puntos de la ciudad. Recuerden que entre las 8 de la tarde y la 1 de la madrugada los bomberos recibieron hasta 10 avisos y tuvieron que solicitar el apoyo de una segunda dotación. Las intervenciones incluyeron el incendio de dos vehículos, varios contenedores y asentamientos y unas chabolas situadas en las naves del Tarajal, concretamente en el polígono de La Chimenea, donde hemos estado a primera hora de esta conexión y donde los bomberos han tenido que invertir 7.000 litros de agua en una cámara de visión térmica durante una hora, una devanadera, equipo de respiración autónoma de dos unidades, una dotación de 5 bomberos y dos vehículos, uno urbano y otro rural. Es uno de los incendios que se registraron ayer y ya es el tercer día con incidencias de este tipo, con incidencias de fuego. Concha Bernet, muy buenos días. Hola, ¿qué tal? Buen día. ¿Qué tal ha ido el verano?
2: Bien, la verdad es que he tenido, no sé si la suerte o la mala suerte de tener viajes programados, no estar en Ceuta, pero bueno, a ver, por la parte que toca es estar permanentemente atenta al móvil, a la prensa y bueno, por esa parte pues creo que igual que el resto de Ceuta, pero mi verano, entre otras cosas, ha sido maravilloso.
1: ¿Cómo lo has llevado?
2: Pues bueno, yo viví aquí los dos días de la entrada masiva, aquella situación espantosa que vivimos los ceutíes sin tener ni idea de lo que estaba aconteciendo. Y después de esos dos días me marché, volví a mitad de mes o así. Gracias a Dios la cosa había bajado bastante, pero claro, ya la sociedad ceutí, ya las cabezas estaban tocadas y estaban lógicamente alterada, estamos tristes, estamos indignados, estamos pues lo que se transmite. Y después ya he vuelto ahora, bueno, antes de ayer, he visto que la situación, a ver, el encrispamiento social ha aumentado mucho y por otra parte también he visto que la situación de ir recogiendo y de ir haciendo que las personas, los inmigrantes que andan por la calle y tal, tengan un sitio, que vayan buscándole una ubicación y que se empiecen a tramitar la documentación adecuada, pues yo creo que eso se está notando. Yo al menos, yo vivo muy cerca, vamos, yo vivo en Benítez, o sea que estoy allí en primera plana. Y efectivamente hay un tránsito de personas y tránsito de inmigrantes, pero que ha disminuido mucho. La situación que más me preocupa ahora mismo es la crisis humanitaria, por supuesto, pero sobre todo la crisis social que se está produciendo en Ceuta. Es terrible oír y ver algunos comentarios, algunas situaciones que es que además están, o sea, formas de expresar una situación que lo que hace es crear todavía más polémica, más odio, más concentración de situaciones que pueden llegar a ser preocupantes y eso realmente es lo que más me llama la atención. Hay pocas personas con las que yo he podido hablar que intenten calmar un poco, que intenten poner un poco de sensatez a esta situación tan horrible que estamos viviendo los ceutíes, pero la cabeza tiene que estar relativamente todo lo que podamos fría, tranquila y seguir, por supuesto, seguir reivindicando nuestra situación, seguir manteniendo la necesidad de que esto se revierta a la normalidad lo antes posible y ser conscientes de que la cantidad de miles de personas que hay en Ceuta no se pueden echar. no se pueden echar ilegalmente y que lo único que tenemos

0: Tenemos que tener es, sin olvidar, insisto, la reivindicación y la necesidad de mantener encendida la llama de que esto se tiene que arreglar, pues esperar un poco, intentar regresar de la manera más tranquila posible a la situación rutinaria de cada persona, tanto a su trabajo como a su actividad de cualquier tipo, deportiva, a los niños al cole, las niñas, hombre, pues por la precaución que merecen, pero atender, intentar a una cierta normalidad. Yo creo que esta situación, creo y confío que se corregirá, se arreglará, porque yo creo que ya estamos un poco con las pilas puestas de que, bueno, nosotros, el gobierno de Ceuta, el gobierno de Central, Europa, de que esto, primero, hay que arreglarlo. Segundo, hay que buscar cómo y por qué ocurrió. Y tercero, pues que no vuelva a ocurrir. Yo creo que son las tres claves que hay que tener en cuenta. Y la única manera de seguir manteniendo un poco el orden en esta ciudad, que no se nos vaya de madre, que no se nos vaya de mano, es, bueno, apelando a la sensatez, a la tranquilidad y a intentar, en la medida de lo posible, volver a nuestra rutina. Insisto, no hay que olvidar ni la reivindicación ni las exigencias legales que se tengan que seguir, produciendo y que se estén produciendo. Y es que, no sé, a veces simplemente pensar que todos los ceutíes estamos evidentemente tocados, no por gritar más, no por alardear más, no por insultar más, no por hacer todas esas cuestiones, somos más ceutíes, nos afecta menos, o, no sé, crear una situación un poco de tranquilidad y de sensatez.
1: Y hoy también tenemos el placer de saludar a Mabel Deu, es vicepresidenta primera del gobierno de Ceuta. Como saben, se convirtió en protagonista sin querer, haber sido así un poco ya el suceso. La entrada masiva que sucedió en mayo del 21. Mabel Deu, muy buenos días.
2: Buenos días.
1: Bienvenida, muchas gracias por venir
2: y
1: participar con nosotros. ¿Cómo está viviendo Mabel Deu? 5 años después de aquella entrada masiva, que fue pues en torno a 10, 12 mil personas, esta situación, esta crisis en Ceuta.
2: Pues lo estoy viviendo como el resto del pueblo de Ceuta, con tristeza, con desolación, con impotencia, con rabia, con multitud de sentimientos según el día, y ya estamos en el día 43, pues en el 42, cuando fui a dar un paseo a las 16:45 de la tarde, pues mi emoción fue brotar y lágrimas y lágrimas y lágrimas de lo que estaba viendo desde las 16:30 que salí de casa hasta 15 minutos después, como le pasa a muchísimos ceutíes. Entonces, yo la reflexión que quiero hacer en representación, esto no es una situación normal, yo apoyo lo que ha dicho ella, por supuestísimo, desde la calma, desde el sosiego, desde la unión, desde la fuerza, todo, pero no hay derecho. No hay derecho a que nuestros niños sigan. Yo vengo del Instituto Clara Campoamor, que vengo en representación de mis compañeros, y allí hemos venido desde esta mañana y ayer, y ahí no hay absolutamente ninguna vigilancia, no hay ninguna normalidad. Hay muchos padres que no llevan a los alumnos y a las alumnas a clase porque tienen miedo, y el miedo también es lícito y es respetable, porque ha habido muchas situaciones en Ceuta. Yo habitualmente escucho muchas sirenas, ambulancias, policía, bomberos, y esto ya se nos quiere convertir en una rutina y en una cotidianidad, y eso no es la cotidianidad de Ceuta. ¿Y por qué los ceutíes tenemos que vivir esto después de 43 días? ¿Por qué los ceutíes tenemos que vivir esto después de que hace 5 años tuvimos una muestra de 12 a 15 mil personas, que entraron más de 1.200 o 1.300 menores, como ahora, para nada como ahora? Pero una muestra, donde 2 años después, trabajando junto al Gobierno de España y en coordinación de mando único desde el primer día, lo que hicimos fue Lo mismo que todos los ceutíes, nadie tiene que venir a darnos derechos de solidaridad, de respeto, de trato a las personas, porque todos los ceutíes son muy, muy, muy solidarios.

0: y sobre todo incluso las personas o las asociaciones que tienen menos recursos, son las que más se vuelcan. Ayer creo que leí o esta mañana en prensa un ciudadano de Los Rosales que había cogido a dos menores en su casa desde el primer día que estaban durmiendo en la calle. ¿Qué vemos en la calle? Yo, mis padres viven en una zona central, muy cerca de la comisaría, y yo voy 4 o 5 veces al día y yo no paro de ver a menores tirados en la calle, sin filiar, sin proteger, 43 días. ¿Y dónde está esa protección, ese apoyo al menor? Y resulta que en el gobierno anterior, la delegada y yo, de acuerdo con el gobierno de España, el gobierno de la ciudad y todo, y el reino de Marruecos, retornamos a un centro de menores, visto que había un instrumento jurídico que el Ministerio de Interior avalaba explícitamente, que nos hicieron solicitar por escrito. Nos condenan a 9 años de inhabilitación, que bueno, que no pasa nada, ¿no? Que cada una, gracias a Dios, hemos tenido, yo tengo mi conciencia muy tranquila. Mañana volvería, si hubiera estado en la misma situación, a hacer lo mismo porque creí que era lo bueno. Recoger a los niños de la calle todo lo que podíamos y cuidarlos y devolverlos a un centro de menores donde los llevaban a sus familias, y si sus familias no podían hacerse cargo de ellos, la Entren Nacional, que era una asociación, se dedicaba a cuidarlos, a protegerlos y atenderlos, igual que en el gobierno de España o que en nuestro país o que en nuestra ciudad. Y había un montón de personas adultas que fueron volviendo y que rápidamente retornaron. Unas tuvieron asilo y otras retornaron a su casa. No lo que estamos viendo ahora. 43 días y seguimos viendo un cúmulo de personas tiradas en la calle, durmiendo en la calle, niños que... Pero estos niños, ¿cómo pueden estar solos, sin protección, sometidos a vejaciones, a violaciones? Ya no solamente nuestros niños, que también... que no puedan salir. Ahora, mientras entraba en la televisión, una compañera vuestra contaba que encima en actitud desafiante con los chicos, tú no sé cuánto, dame, no sé cuánto, en otro idioma, amenazando. Pero ¿por qué tienen que ir nuestros niños acompañados? ¿Por qué tienen que ir todo el mundo con el gas de pimienta ese o cualquier otra? Porque no pueden en Ceuta, territorio español, una de las ciudades que eran más bonitas de España, nos tenemos que encontrar como estamos.
1: En esta mesa, en esta semana, ha salido tu nombre varias veces. ¿Se acuerda mucho la gente de ti estos días?
0: Bueno, yo tengo que decir, yo hace 3 años que volví a mi ámbito laboral, a ser profesora. Estoy dando clases de matemáticas y biología en el primero y segundo de ESO en el Clara Campo Amor, que además quiero agradecer expresamente el trato y la acogida que he tenido desde el primer día. Y yo desde el primer día, Susana, la verdad que no tengo más que muestras de cariño, pero desde que me volví al instituto. Y en este tiempo, muchísimo más, porque las personas piensan lo mismo que hice yo, o que hicimos, que fue proteger y devolver a un entorno natural, porque los niños que están fuera de su entorno, tampoco, no es que protejamos a un niño que está fuera de su entorno, es que este niño está tirado en la calle, no sabemos dónde está, con dónde duerme, con qué compañías va, que si tiene las comidas precisas, cómo se el aseo personal, dónde hacen sus necesidades, etcétera, etcétera, con qué compañías y a qué se dedican. Y todo eso que nos estamos planteando muchos ceutíes, o que se plantean muchos ceutíes, son lo que nos planteamos hace 5 años. Y por eso se trabajó junto al Gobierno de España en el instrumento jurídico que se consideró oportuno. Que luego, 2 años después, dijo el Supremo que ese no era, porque la normativa española era superior y que había que seguir esa normativa. Señor, pues en 3 años, ¿por qué no se han estudiado las normativas en 3 años o en 5? ¿Por qué no se ha protegido Ceuta como se merecía? Una frontera terrestre en la Unión Europea, con sus refuerzos, sus recursos materiales, sus recursos humanos y los sistemas de vigilancia de un país como España, de una frontera sur de Europa. ¿Cómo es posible?
1: ¿No se ha aprendido nada del 21?
0: No se ha aprendido, creo que nada, no, menos. porque es que en el 21 por lo menos se vio una iniciativa.

0: de recursos, de trabajar este recurso, este instrumento jurídico, trabajando con Marruecos. Aquí, bueno, creo que ayer salió un comunicado, ¿no?, del Reino de Marruecos diciendo que quería que retornaran todos sus, todas las personas que habían pasado ilegalmente, irregularmente, mayores y menores. Pues, señores, ¿por qué no hemos trabajado todas las normativas esenciales, básicas, necesarias en unas ciudades como Ceuta y Melilla, que somos frontera sur de Europa? ¿Por qué? Habiendo tenido esa situación de aprendizaje en el año 2021, que nos debió servir a todos para aprender. Desde luego a la delegada y a mí, para inculparnos en un procedimiento donde algunos se bajaron del autobús.
1: ¿Lo dejamos en algunos?
0: Algunos se bajaron del autobús, que no pasa nada, que se hizo de forma porque pensamos que era lo que había que hacer. Pero, hombre, de ahí a que hagamos una cosa sabiendo que está mal, a conciencia, en fin.
1: A toro pasado, ¿qué cambios crees que debería haber habido desde el punto de vista legislativo, Mabel?
0: Hombre, desde luego, cuando dos países pueden estar de acuerdo. Porque primero que no se debería haber permitido este paso irregular de tantísimas personas. Que no estamos hablando de 100 ni de 200, como habitualmente en las crisis migratorias. Que es que estamos hablando de 70.000, 80.000, 90, es que no sé. ¿Sabemos cuántas personas pasaron? Si es que todavía no lo sabemos.
1: No.
0: ¿Sabemos cuántos menores hay? 43 días, ¿no? Pone ahí, 43 días. ¿Sabemos cuántos menores hay en Ceuta? ¿Cuántas personas están demandando a sus hijos e hijas y quieren que vuelvan? ¿Dónde están esos niños que todavía no están filiados? Todo eso le preocupa a los ciudadanos de Ceuta. Y son muchísimas las emociones y los sentimientos, porque eso no se arregló. Un buen grupo de trabajo desde los diferentes ministerios, con las coordinaciones, con el gobierno de Ceuta, por supuesto, con el gobierno de Melilla, con la Unión Europea, que somos Europa, a trabajar normativamente en todas aquellas necesidades que tengamos. Por supuesto, mejorar los recursos humanos y materiales de nuestras fronteras y el resto de todas las consecuencias que hemos ido atajando y otras, un protocolo de actuación. ¿Qué hacemos cuando pasa una cosa como esta?
1: ¿Qué hacemos ahora, 43 días después? ¿Qué hay que hacer?
0: ¿Qué hacemos? Pues según lo que yo he oído, poco nos quieren decir. No, me parece que lo que nos están trasladando es tranquilos, acostumbraos
1: a la nueva realidad estructural.
0: Qué pena de Ceuta. Qué pena de Ceuta. Qué pena de tanto trabajo. De nuestros abuelos, de nuestros bisabuelos, de nuestros antepasados, de nuestros comerciantes, de nuestros empresarios, de nuestro ejército, de nuestra policía, de nuestros bomberos, de nuestro sistema sanitario. ¡Qué pena de Ceuta!
1: Bueno. Y también de nuestros alumnos y alumnas que están ahora mismo, pues, a punto de llevar a cabo una concentración. Hay huelga, convocada por el movimiento estudiantil, acompañada de una concentración en la Plaza de los Reyes. Reclaman que se tomen las medidas para retornar a la normalidad cuanto antes. Reclaman más seguridad en las barriadas. Reclaman que se atienda a todas las peticiones y reivindicaciones de los ceutíes. Y no sé si estamos en disposición de ir conectando ya con esta concentración, convocada por el movimiento estudiantil. Huelga en secundaria y los estudios universitarios y formación profesional, y también esa concentración prevista para esta hora, a las 11 de la mañana, en la Plaza de los Reyes. No sé si está nuestra compañera Alicia Urbano en condiciones de conectar con nosotros o todavía. Alicia Urbano. Nos vamos, como decimos, en directo, Plaza de los Reyes, esa concentración convocada por el movimiento estudiantil, concentración y huelga para exigir, para reclamar que se tomen las medidas para retornar a la normalidad cuanto antes. Alicia Urbano, muy buenas de nuevo.
2: Sí, y no han aparecido.
3: Muy buenas de nuevo, Susana. Pues estamos ya aquí en la Plaza de los Reyes, donde estaba previsto que a las 11 de la mañana se concentraran las AMPAs de los institutos, se concentraran estudiantes. Había prevista una huelga y una concentración. Nosotros estamos aguardando aquí a que empiece.

0: empiecen a llegar, entendemos que al ser estudiantes, pues esto requiere de desplazamientos y estamos seguros que conseguirán llegar. Pero mientras estamos con el presidente del movimiento estudiantil, con una de las entidades que convocan, con Adil Mohamed, perdón, Ahmed, para que él nos cuente, pues, ¿qué vais a reclamar, Adil?
1: Bueno, vamos a reclamar las medidas de seguridad que en un momento se produjeron, bueno, prometieron, hablaron y dijeron por parte de la Administración, porque estuvimos reunidos con el secretario Abelardo de la Rosa, el secretario de Estado de Educación, y no creo que no se ha cumplido ni la mitad de lo que han dicho. Que haya un miembro de seguridad por parte de en los colegios es insuficiente, porque hay colegios que son grandes, como el Siete Colinas, como el, bueno, Juan Morejón, con muchos colegios que necesitan más de una persona de seguridad. Aparte que la presencia de seguridad que hay en la presencia de seguridad que hay es nula. Están los mismos dispositivos de seguridad que hay en años anteriores, y bueno, y se ha reforzado en el Siete Colinas con 4 militares. ¿Y qué hacen 4 militares con 1.500 o 2.000 personas que son las que estudian y están allí? Aparte también aquí estamos hablando sobre todo por la periferia, porque hay centros, hablamos por todos los centros, pero sobre todo nos preocupa también esta radio, lo que llega a ser Loma Colmenar, lo que llega a ser el Príncipe Felipe, porque hay todavía alrededor del embolsamiento hay 90 o 99, dependiendo del día va a haber menos personas allí, lo que llega a ser durmiendo en alrededores. Allí no están garantizando la seguridad, allí siguen durmiendo sin tener un control. Las paradas de autobuses donde suelen utilizar los jóvenes para ir, no sé si se están viendo afectados y obligando a desplazarse de allí.
0: La ministra de Educación dijo que no se hubiera visto en los colegios, o que no se ve a día de hoy en los colegios, en la puerta de los colegios, en los entornos, Guardia Civil y Policía Nacional. No significaba que no estuvieran, que podía ser parte de su estrategia de seguridad el no ir uniformados. No sé cómo vosotros recibís esa afirmación.
1: Pues nosotros a lo que podemos denominar fuerzas invisibles, porque como no la vemos, fuerzas invisibles, yo, mira que he estado en los colegios a las 7 de la mañana, 8 de la mañana, he estado mirando, oye, que al fin y al cabo van a estar en coche o van a estar separados, no se supone. Pues no la vemos ni queremos verlo, la verdad, no queremos creérnoslo, queremos que nos digan, mira, esta persona es la que se está encargando de seguridad. Yo creo que la seguridad está siendo nula, da igual lo que diga la señora ministra, da igual lo que digan los señores de las administraciones competentes. Yo creo que por parte de mucha gente es nula y va a ser nula siempre, vaya.
0: El ministro de Interior la calificaba como de subjetiva.
1: La
0: seguridad.
1: Bueno, subjetiva, ¿no? Entonces, ¿qué seguridad está transmitiendo a las familias si la seguridad es subjetiva? ¿Cómo nos vamos a sentir los propios alumnos? Si nos vemos, en caso de que haya problemas, ¿a quién acudimos? ¿Al centro que está afuera? Y si estamos a 15 metros del centro, la seguridad tiene competencias hacia adentro. Las administraciones tienen competencias hacia afuera. Entonces, ¿cómo podemos saber si no es mejor una presencia uniformada? Vaya, que lo que tengo entendido es que no está viendo, que no es decir de qué parte o de qué grupo, nos confirman que no.
0: Adil, ¿qué sensaciones, qué sentimientos os están transmitiendo al movimiento de estudiantes, pues eso, los alumnos, estáis en contacto también con las AMPA, ¿cuál es el sentimiento, cuál es el sentir en esta semana que ya llevamos de curso, empezamos el martes, en estos días, qué os han transmitido?
1: Pues las medidas son, bueno, las medidas son insuficientes, no, lo que se nos transmite, lo que sentimos. Abandono, pero por todas las administraciones, porque creo que pueden haber una mejor coordinación entre administraciones, puede ser todo mejor, puede A ver, puede mejorar como, digamos, como lo queremos llamar, pero al fin y al cabo, si no mejoramos... No...

0: No decimos, no hacemos y solamente nos quedamos en las palabras y no pasamos al acto, creo que va a ser una insuficiencia para todo. El sentimiento es de insuficiencia.
1: ¿Cuál es la principal reclamación del movimiento? ¿Seguridad y alguna otra medida más?
0: Pues bueno, sí, la seguridad, primero que garanticen la seguridad de los barrios, que garanticen la seguridad de los barrios extrapeninsulares, esta radio, y aparte de ello, que después de garantizar esa seguridad, que la garanticen también en las clases, porque como medidas que tomó la universidad era atrasar las clases hasta el día 22, porque ese no se nos ha hecho a nosotros también. ¿Por qué no ha habido una mejora y una coordinación entre administraciones? ¿Tenemos que pagar nosotros, alumnos, familias y padres, las incompetencias de las administraciones? ¿Nos tenemos que sentir abandonados por parte de las administraciones? Queremos aparte de eso, dejar claro que no todas las administraciones han abandonado. Bueno, podemos decir Policía Nacional sí está viendo presencia, pero no está viendo presencia donde la tenemos que ver, en las escuelas. Está viendo presencia en muchos sitios de la ciudad. ¿Dónde están los niños? También nos preocupa que desde el movimiento de estudiantes esto se pueda ver afectado también a los alumnos, porque después de tener una carga como la que hemos vivido desde el 30 hasta ahora, ¿cómo vamos a avanzar los alumnos? Hay alumnos que tienen necesidad, hay alumnos, ¿cómo puede afectar a los alumnos en lo que llega a ser mentalmente?
1: En el rendimiento.
0: En el emprendimiento. ¿Qué protocolos, qué medidas van a garantizar para nuestros jóvenes? Que aparte de nuestros jóvenes, a nuestros profesores, porque nos preocupamos también por los alumnos, pero a los profesores que nos atienden, a los profesores también van a necesitar una ayuda psicosocial grande. Entonces, ¿cómo podemos? ¿Hay un planteamiento a un temor? ¿Hay un planteamiento o algún protocolo que se esté generando por si llegara a pasar lo mismo que el día 30? ¿Tenemos que estar solamente en redes y ahora tengamos protocolo de terrorismo, protocolo de todo, pero ahora tenemos que hacer o crear un protocolo nuevo para la inmigración? Y yo quiero dejar claro que nada de lo que he dicho va en contra de nadie, pero hay que dejar claro que si nos callan como alumnos que somos, entonces ¿quién va a hablar por nosotros? No tenemos representación en el Consejo Escolar del Estado. Tenemos representación en el Foro de Educación, porque fue gracias a José, el presidente del foro, que pudimos participar y hemos podido estar en las manifestaciones, en las reuniones. Entonces, ¿cuánto nos vamos a sentir que no estemos escuchados? ¿Cuánto más?
1: Hoy había convocada una huelga de estudiantes, una concentración. No sé si os planteáis otro tipo de medidas o otro tipo de actuaciones de aquí en adelante si no cambia nada.
0: Pues si no cambia nada de aquí adelante, pues nos veremos obligados. No queremos hacerlo porque no queremos fastidiar tampoco el curso a nadie, aunque sea una huelga indefinida, pero no lo vemos factible, porque después nosotros los estudiantes estamos también ahora con los 25% de falta en los centros, que nos digan que no podamos ir muchas veces a las manifestaciones. No voy a decir qué curso, qué colegio, pero siempre nos llega un mensaje de un profesor nos ha dicho que no podemos, que si vamos a la manifestación nos quedamos fuera. También lo estamos utilizando, el no podernos manifestar, como método de represión. Después nosotros comunicamos eso a los institutos y que de lo que han dicho, y después dicen que no, que ellos no dicen nada, que eso es mentira, que eso se lo inventa un joven, pero un joven de la misma generación. Bueno,
1: muchas gracias por atendernos, Adil. Te dejamos que te reúnas con los estudiantes que se están concentrando y seguiremos dando voz a todas vuestras peticiones.
0: Vale, muchas gracias.
1: Pues, Susana, estas son las reivindicaciones del movimiento de estudiantes, principalmente seguridad, y seguido pues de la preocupación, ¿no?, de cómo va a ser ese rendimiento de los alumnos de Ceuta después de todo lo que se lleva vivido desde el 30 y 31 de julio. cuál es la situación también de ese profesor.

0: profesorado, de esos docentes, en su rendimiento también, ¿no?, en las clases, porque al final todo influye. Esta es la voz de los estudiantes, esas son sus reivindicaciones y esas son sus preocupaciones.
1: Pues muchas gracias, Alicia. Seguimos en conexión para que nos pidas paso cuando tengas más conexiones que traernos aquí en directo. Son las 11 de la mañana, 11 y 11 del día 11 de septiembre, hoy hace 25 años, del atentado Las Torres Gemelas, un atentado que cambió, fue un antes y un después del terrorismo. Pepe, ¿qué te parece la reivindicación del movimiento estudiantil?
2: Bueno, respetable, claro. Pero fíjate, yo estaba completamente equivocado. Yo pensaba que se había convocado por lo del informe de PISA. No, en serio, estaba completamente equivocado. Y sin embargo ha sido por lo de la seguridad, me parece absolutamente respetable. No, solo faltaba. Entonces, bueno, pues sí, es natural que en una situación de este tipo, ¿no?, sea o no sea subjetiva la inseguridad. Hay que recordar que incluso la subjetiva es inseguridad también, ¿eh? Entonces, sea o no sea subjetiva, bueno, pues es una situación desde luego anómala y me parece perfectamente respetable que los alumnos hayan convocado este tipo de movilizaciones para por lo menos exigir sentirse subjetivamente, da igual, insisto, seguros. O sea, me parece perfecto. Tú, cualquier tipo de... Bueno, no todas, pero me parece bien que se reivindique lo que se siente, que se hace de manera injusta para transformarlo.
1: Ahora que, aprovechando que, bueno, acabamos de escuchar, bueno, pues ese mensaje, esas palabras de Malveel Deu con respecto a lo que ocurrió en 2011, tras esa crisis de mayo de 2021, en este caso tú fuiste el coordinador de las aulas que se habilitaron de forma extraordinaria para atender a los menores extranjeros no acompañados entonces. Evidentemente, la situación ha sido, en esta ocasión, ha sido 10 veces peor, o sea, en cuanto a cantidad de personas. ¿Cuáles verías tú los pasos que hay que dar, las medidas que hay que tomar para retomar esa ansiada normalidad cuanto antes?
2: Desde luego complicado es, complicado, nada más que escuchar a Mabel y a Concha, en fin, para darse uno cuenta de la magnitud, ¿no? O bueno, cualquier persona, escucha a cualquier persona y ves y sientes al mismo tiempo también la magnitud de esto. Simplemente por puntualizar, por ser justo, yo fui el coordinador en aquella época de una de las de uno de los institutos. Luego es verdad que había muchos años sucesivos, había muchos menos alumnos, entonces se llevaron todos al Instituto Ávila y ahí sí era yo el coordinador. Pero en aquella época, en el 21, era el coordinador de uno de los equipos. Había coordinadores estaban repartidos los menores en varios centros. Desde luego, es dificilísimo y hay que afrontar esto desde muchos prismas diferentes. Estoy totalmente de acuerdo con lo que decía Mabel, hemos tenido ya un ensayo. Vamos a considerar que aquello fuera un ensayo, que fue un ensayo, la verdad, también muy potente, pero bueno, vamos a considerarlo ensayo con respecto a ahora. Las leyes con las que hay que ser extraordinariamente respetuoso, vivimos en un Estado de Derecho y si nos cargamos eso, entonces ya reventamos todo. Las leyes no vienen del cielo, no las da Dios, como en alguna ocasión se ha llegado a pensar en la historia. Las leyes las hacen los hombres y las leyes no tienen por qué ser necesariamente privativas de derecho con respecto a lo que hay ahora. No tiene por qué ser así, no tiene por qué ser visto así. Es decir, las leyes se hacen en contextos históricos muy concretos y entonces esta ley, por ejemplo, con respecto a los menores, puede estar pensada, fue pensada para situaciones en las que en una ciudad, de pronto, en un país diferente al tuyo, entran 4.000 menores. Yo estoy seguro que no, que esta ley se pensó para 17 niños que entraban, 25 niños que entraban. Entonces, por supuesto, protegiendo siempre el interés superior del menor, teniendo eso siempre en cuenta, no creo que esté diciendo ninguna barbaridad, y además lo hemos sentido todos, creo, viéndolo por televisión, que esto se ha tomado

0: por parte de muchos menores también como un juego. En aquella vez fue un juego para muchos y ahora también, ¿eh? Y ahora también. No puede ser un divertimento. Una cosa es, no digo que para todos solo faltaba, ¿eh? No digo ni mucho menos que estas criaturas hayan venido a jugar o hayan venido a divertirse, pero te lo cuentan ellos, muchos te lo cuentan, que se vieron arrastrados por una corriente de ¿dónde vamos? Vamos a Ceuta. Y esto la ley sí tiene que tener mecanismos pensados para este tipo de situaciones. ¿De acuerdo? Hay padres que se ponen en la frontera, padres y madres que se ponen en la frontera y exigen el retorno de sus hijos. Y ahora resulta que te encuentras con un dique legislativo, legal, que no te permite, o sea, te está diciendo el país de procedencia, dámelos. Los padres, dámelos. El niño tampoco te dice que no, pero tú analizas la situación del niño. No es verdad, en absoluto es verdad, por lo menos por mi experiencia personal, que el niño necesariamente con quien está mejor es con su padre y con su madre. No es verdad, pero tampoco es verdad que los niños estén aquí más protegidos que con sus padres en su lugar de en su casa. Yo he tenido de las dos experiencias. Yo he tenido niños que han empeorado muchísimo desde el día que entraron al día que se fueron o al día que yo dejé de verlos. Por tanto, esa ley que en principio estaba pensada quizá para analizar casos más, al menos de otra manera, no nos vale. Y hay que sentarse, estoy muy de acuerdo, oiga, hemos tenido esto, bueno, pues vamos a sentarnos y vamos a legislar en torno a esta posibilidad. Es una posibilidad nueva, pero es que tú no puedes, han sido 4.000 menores, pero si hubieran sido 400.000...
1: Pues ¿4.000 menores que ahora, dices?
0: Sí, sí,
1: ¿tú
0: ahora.
1: ¿Tú tienes ese dato?
0: Ah, no, yo digo lo que sé, 4.000, 5.000, 3.000, me da igual. O vamos a poner el cómputo de todos, menores y mayores. Han sido 80.000.
1: Más pero de 80.000.
0: Si, bueno, venga, 100.000. Pero si en vez de ser 100.000 son 800.000, usted tendrá que legislar en torno a esa posibilidad. Y oiga, ya en el 2021 ocurrió, siéntense, pónganse a hablar con serenidad. Yo invito a que vaya Concha y Mabel. Invito a que sean profesoras. Que sea gente, en fin, porque el político normalmente tiende a mantener un discurso también afín o necesariamente, si no ideológico, que sería más conveniente incluso que partidista, tienen que defender ciertos intereses partidistas, ¿no? Y eso es lógico y es legítimo y es natural que sea así. Pero con serenidad, ahora sin broma, con serenidad, con tranquilidad, vamos a ver escenarios diferentes a estos en los que se hizo la ley. La ley no nace del cielo y ampararnos también en la ley. Es que la ley, un momentito, la ley la hacemos nosotros, nos sentamos, la cambiamos, la modificamos, siempre, teniendo en cuenta la defensa de los derechos humanos, de la dignidad de las personas, de por supuesto teniendo eso siempre en cuenta, pero atendiendo a unas circunstancias históricas concretas de un contexto que desde luego no se parece en nada a aquellos momentos migratorios en los que se hizo esta ley. Entonces, claro que se puede empezar a trabajar. Si me permite solamente una cosa, no hay nada más peligroso para una sociedad que la ciudadanía se vea que el pacto que se firma por el cual, un pacto simbólico, pero el pacto que se firma por el cual yo no delinco, yo respeto, colaboro, no se vea correspondido en un retorno, en un beneficio hacia mí. Eso es peligrosísimo, porque los pactos precisamente de las sociedades se mantienen a flote cuando uno entiende que la ley de la selva debe quedar fuera. Ahora bien, si usted a mí no me protege, si usted a mí, después de hartito de trabajar, yo no soy capaz de llegar a final de mes, o insisto, en situaciones como esta, si yo me veo inseguro, si yo no me siento, pues igual yo no tengo por qué respetar tampoco.
1: Discúlpame, Pepe, leyes. Estamos en directo en la Plaza de los Reyes, ya ha comenzado la concentración en clave de reivindicación, piden seguridad, Ceuta no se vende, Ceuta se defiende y Ceuta no se rinde.
2: Hola, ¿cómo pega aquí el sol?
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Menos palabras y más hechos. Ceuta no se vende, Ceuta se defiende. En la ciudad más seguridad son algunas de las reivindicaciones que están cantando frente a la delegación del Gobierno

0: dimisión, ministra de Educación.
1: Y piden también la dimisión de la ministra de Educación, Milagros Tolón, que estuvo aquí esta misma semana coincidiendo con el inicio del curso. Quien sí ha dimitido, es una de las noticias del día, ha sido el jefe de gabinete de la delegación del Gobierno, Gonzalo Sanz, una dimisión que enviaba por correo electrónico en el día de ayer jueves a la Secretaría General de la Delegación del Gobierno, un correo electrónico que ya les hemos leído. Literalmente dice, tal y como te he comentado hoy y como también he hecho con el propio delegado, creo conveniente adelantar la petición oficial de renuncia a mi puesto eventual en el gabinete de delegación del gobierno por razones personales y familiares y por la evidente incompatibilidad entre mi afirmación de que la información de mensajería escrita que se transmitió por el CNI el día 29 de julio fue transmitida por mi persona al propio delegado ese mismo día y las distintas declaraciones del delegado en distintos medios en las que afirma no haber recibido información por mi parte. Recuerden esa rueda de prensa del pasado miércoles en el que el delegado del Gobierno aseguraba no haber recibido el contenido de esa llamada de 11 minutos entre el jefe de gabinete entonces, Gonzalo Sanz, y el CNI. Continúa el correo electrónico diciendo tomo esta decisión sin la más mínima acritud hacia el delegado porque sé que desde la delegación del Gobierno se ha trabajado de forma denodada para lograr acciones por parte del Gobierno central desde el primer minuto, sabedor de que existen informes que demuestran la labor de aviso y alerta que se realizó desde delegación del Gobierno hacia los distintos ministerios y con la esperanza en que nuestra Ceuta recupere cuanto antes la normalidad que tanto necesitamos. Ruego, por tanto, y agradeciéndotelo infinitamente, procedas a realizar los trámites para que la renuncia sea efectiva hoy mismo, a ser posible. Concha, bueno, ¿qué te parece el contenido de este comunicado?
2: El contenido del comunicado es bastante fuerte, la verdad. O sea, expresa una desavenencia y un desajuste entre dos personas que teóricamente deben estar asistiendo de una manera, no sé, totalmente imbricadas una con la otra ante una situación tan terrible. Y claro, a ver, no sé, yo dices a quién crees o qué piensas. Pues a mí me parece que lo que cuenta el jefe de gabinete es muy razonable, porque efectivamente avisos hubieron. Ya luego que dieran lugar a pensar la magnitud inmensa de lo que ocurrió, eso ya que cada uno, como dice la ministra de Defensa, que cada uno organice su cabeza como quiere, piense lo que quiera. Pero parece bastante evidente que el delegado de Gobierno estaba informado de la situación previa que el CNI comentó.
1: Al mismo tiempo también añade que existen informes que demuestran la labor de aviso y alerta que se realizó desde la delegación del Gobierno a distintos ministerios.
2: Sí, a distintos ministerios, efectivamente. Al distinto ministerio del Gobierno, pues iría a Interior, iría a, bueno, Defensa, por supuesto. O sea, él lo defiende. Yo creo que una dimisión de este tipo y en esta situación, en estos momentos tan difíciles, le ha debido costar trabajo y eso me da a mí pensar que realmente sucedieron así los hechos. O sea, no me alejo mucho. Supongo que le habrá costado mucho llegar a este punto y lo que me parece un poco triste es la postura del delegado del Gobierno, claro. O sea, esa negación permanente de algo que parece que ocurrió. De hecho, también el vicepresidente de la Asamblea ha comentado públicamente, ¿no?, que él tiene constancia por segundos, también es cierto, de que efectivamente el delegado del Gobierno estaba presente en la conversación.
1: Muy brevemente, Mabel, ¿qué te parece el contenido de este email que nos estamos escribiendo ya una comparación? Yo...

0: Quiero enviar todo el cariño y el apoyo a Gonzalo. Y yo lo que no puedo entender es cómo no se han convocado elecciones a nivel nacional y cómo el presidente del gobierno y diferentes ministros no han dimitido desde el minuto uno, dada la información y corroborar. O sea, que la propia delegación de gobierno advierte a los diferentes ministerios implicados, cuando además ellos tenían que tener una constancia y una vigilancia de nuestra frontera exterior de Europa, pues es que es impensable.
1: Pues muchísimas gracias, Mabel, Concha, Pepe. Tenemos que conectar ahora con el Salón del Trono, donde está compareciendo el presidente de la ciudad, Juan Bios, para dar cuenta de toda la agenda de trabajo en Bruselas. Os esperamos la próxima semana, si queréis, o las siguientes, en una jornada, en una tertulia con más tiempo. Muchísimas gracias, un placer.
2: Gracias.
1: Conectamos
2: gracias
1: con el Salón del Trono.
3: ¿Cuál es nuestra versión, la versión del gobierno de la ciudad, acerca de la situación que vive Ceuta como consecuencia de la invasión sufrida los días 30 y 31 de julio? Como tantas veces hemos dicho, el momento más difícil, más duro, más crítico de nuestra historia reciente. Este era el primer objetivo. Y el segundo era solicitar de dichas autoridades su implicación y apoyo para cumplir con varios objetivos, varias finalidades. Una, la más importante, para que Ceuta recupere cuanto antes la normalidad. La segunda, evitar que se vuelva a repetir lo que estamos sufriendo. El tercer objetivo, atender la emergencia humanitaria. Y el cuarto, y no menos importante, sentar las bases para que exista un antes y un después de esta pesadilla, un antes y un después del drama que estamos viviendo. Un antes y un después en tres ámbitos: seguridad, estabilidad y prosperidad. Yendo por partes, y en cuanto a la valoración, ya la conocen, pero yo les quiero hacer un pequeño resumen para que quede acreditado que lo que contamos en Bruselas es lo mismo que estamos contando en Ceuta, es lo mismo que estamos contando en Madrid y es lo mismo que estamos contando desde el primer día. Nosotros no hemos tenido cambios de valoración ni de posicionamiento respecto de lo que ha ocurrido. Nosotros seguimos creyendo que lo que ha ocurrido ha sido una utilización por parte de Marruecos de la presión migratoria como herramienta para desestabilizar a nuestra ciudad y poner en jaque nuestra integridad. En consecuencia, una manipulación por parte de Marruecos en el ámbito de su tradicional política de acoso y derribo de nuestras dos ciudades autónomas. Y creemos que esto que sostenemos no lo hacemos de manera frívola, sino que no responde tampoco, y esto lo quiero precisar, a ninguna intencionalidad política, porque esto no es cuestión de izquierda o de derechas. Esto es cuestión fundamentalmente de estar con Ceuta y con España o de no estar con Ceuta y con España. Esta es la única diferencia que aquí hay. Por tanto, nosotros sostenemos que esto ha sido una instrumentalización de la presión migratoria por parte de Marruecos para desestabilizar a Ceuta y poner en jaque nuestra integridad por varias razones. La primera, porque es imposible que una operación de esta envergadura, estamos hablando de más de 80.000 personas, se pueda llevar a cabo sin que Marruecos lo sepa y sin que Marruecos lo consienta. Es imposible. La segunda, porque no es la primera vez. Ya lo hicieron en 2021, en mayo de 2021. La diferencia es que en aquella ocasión fueron unas 15.000 personas y esta vez han sido más de 80.000. Y la tercera, porque Marruecos en ese objetivo de acoso y derribo de nuestras dos ciudades autónomas, pues el asunto, digamos que les está saliendo bien, porque esta invasión ha generado en nuestra ciudad inseguridad y no precisamente una inseguridad que podamos considerar subjetiva, ¿no? Una inseguridad avalada, desgraciadamente, por hechos, por datos, por cifras incontestables. En segundo lugar, porque las consecuencias de esta invasión han sido perturbar los hábitos de los ceutíes, alterar la vida ordinaria de nuestros ciudadanos en cosas tan elementales como poder ir al colegio sin tener que recurrir a la policía y al ejército, como poder tener tranquilidad en las barriadas, como poder acceder con tranquilidad a las playas, a las plazas, a los parques infantiles, como no tener que vivir con el sobresalto de continuas alteraciones del orden y reyertas, o de incendios nocturnos, o cosas tan elementales como poder celebrar las fiestas patronales. Ceuta ha dejado de ser lo que era, y los ceutíes lo perciben, y esto es consecuencia de la invasión que hemos sufrido. Por otra parte, ha colapsado el sistema de acogida de inmigrantes, con lo que la invasión ha derivado en una emergencia humanitaria, mientras se va llenando la ciudad de albergues provisionales y campamentos, no siempre en los lugares más idóneos para dichos establecimientos. Por otra parte, se está causando un gravísimo perjuicio a la actividad productiva que en los próximos meses tendrá seguro repercusión en el empleo, y además se ha lastrado, se ha pegado un frenazo a las expectativas que teníamos, expectativas muy alentadoras acerca de la transición hacia un nuevo modelo económico verde, azul e inteligente. También se ha puesto en riesgo la convivencia, y también se ha alterado de una manera considerable el ambiente de la ciudad. Nada más que hace falta pasear por nuestras calles, tener en contacto con nuestra gente, para darse uno cuenta que Ceuta está triste, porque los ceutíes añoran la Ceuta del 29 de julio de este año. Ceuta y los ceutíes estamos indignados y nos sentimos impotentes, y nos sentimos abandonados por quien podía y debía protegernos. Y Ceuta se siente inquieta y tiene muchas incertidumbres, porque la verdad es que hay muchas dudas, muchas preguntas que a día de hoy no tienen respuesta. Seguimos sin conocer, tenemos dudas acerca de si se volverá a repetir otra invasión. Tenemos dudas todavía acerca de cuántas personas permanecen de las que entraron ilegalmente y de manera masiva los días 30 y 31 de julio. Tampoco sabemos quiénes son, y el saber quiénes son tiene su importancia. Y tenemos dudas acerca de lo fundamental, y mira que lo pedimos de manera reiterada. ¿Volverá Ceuta alguna vez a la normalidad? ¿Cuándo volverá Ceuta a la normalidad? Yo creo que los ceutíes tenemos derecho a que estas preguntas sean respondidas. Habrá que utilizar todos los cauces a nuestro alcance para que dichas preguntas sean respondidas. Y digo que esto beneficia a Marruecos porque, al final, ¿qué ocurre? Pues que esto ha convertido a Ceuta en una olla a presión que en cualquier momento puede estallar, porque ha convertido a Ceuta en una ciudad que está viviendo una situación límite que no puede soportar, que no está en condiciones de soportar por más tiempo. Y porque también es evidente que algunos ministros marroquíes y algunas autoridades de este país han aprovechado este momento para reactivar la cuestión acerca de la soberanía de nuestra ciudad. En eso estamos absolutamente tranquilos, porque como yo dije en Madrid el otro día en la charla que tuve en el Foro Economía Europa, no admite ninguna duda. Ceuta es España hasta la médula, se mire por donde se mire, por los cuatro costados. Lo es porque lo acredita el derecho, lo es porque lo avala la historia, y lo es porque lo quieren los ceutíes, todos los ceutíes, recen como recen y se llamen como se llamen. En consecuencia, viendo que lo que se ha producido ha sido una invasión, viendo que lo que se ha producido ha sido una instrumentalización de la presión migratoria para desestabilizar Ceuta, poner en jaque nuestra integridad territorial y que se vuelva a hablar de la soberanía, y que todo esto parte de la acción u omisión por parte de Marruecos, debemos considerar con toda rotundidad que no estamos hablando de una crisis migratoria, que esto es otra cosa, que estamos hablando de una crisis existencial para Ceuta, que estamos hablando de un asunto que afecta a la integridad territorial de España.

de Europa, que estamos hablando de un asunto que afecta de manera directa a la seguridad nacional y que solo desde esa perspectiva puede y debe ser abordada. Esto, como les acabo de decir, fue lo que les dije a las autoridades de la Unión Europea con las que me entrevisté y lo que también dije en la comparecencia de prensa que tuve ante los medios acreditados en Bruselas. ¿Y qué le hemos pedido a las autoridades comunitarias con las que nos hemos entrevistado? Yo se lo resumo en algunos puntos. Le hemos pedido un pronunciamiento claro e inequívoco acerca de que Ceuta y Melilla son España y por tanto son Europa, que nuestras dos fronteras son por tanto fronteras de Europa en África, que esas fronteras se tienen que respetar y que si no se respetan esas fronteras, pues es difícil que pueda haber con ningún país relaciones de cooperación, de colaboración fructíferas. Y además que se reconozca de una manera explícita la capacidad y el mérito de nuestro pueblo. Un pueblo maduro que no pierde la calma ni con el alma en vilo, y un pueblo que, como saben y repetimos muchas veces, ha hecho de la convivencia una manera de ser y de vivir compartiendo, juntos y unidos, en paz y armonía. También le hemos pedido ayuda a la Unión Europea para, fundamentalmente, tres cosas. La primera, siempre decimos que es la primera prioridad, y hoy lo volveremos a repetir. La primera, que Ceuta vuelva a la normalidad cuanto antes y que lo haga de la única manera posible que lo pueda hacer, que lo haga mediante el retorno a Marruecos de todos los que llegaron aquí de manera ilegal los días 30 y 31 de julio y aún permanecen en nuestra ciudad. También le hemos pedido a la Unión Europea que se mejoren las condiciones de seguridad en la frontera en cuanto a medios, materiales y técnicos. Y también le hemos pedido que se atiendan las obligaciones financieras derivadas de la emergencia humanitaria que ha provocado la invasión. De estas tres cosas quiero decir que nos satisface que el comisario Brunner anunciara una ayuda extraordinaria de la Unión Europea de aproximadamente 115 millones de euros para atender las tres finalidades a las que me acabo de referir. Por lo que hace referencia al retorno de los menores no acompañados, que saben ustedes que es un asunto pues muy singular, le hemos pedido a la Comisión Europea que se cree un grupo de trabajo entre el Gobierno de España, la Comisión Europea y Marruecos, que tenga por objeto facilitar y agilizar dichos retornos, de conformidad con lo que está establecido en el Pacto Migratorio Europeo, en el Pacto Europeo de Migración y Asilo. Si el reagrupamiento familiar en interés del mejor es la solución que consideramos más idónea, tanto por parte del Gobierno de España como por parte del Gobierno de la ciudad como por parte de la Comisión Europea, y si Marruecos dice que quiere acoger a sus menores, pues que se junten, que se reúnan la Comisión, el Gobierno de España y Marruecos para facilitar el que esto se haga, porque son simplemente cuestiones de índole administrativa las que hay que resolver. Hay tres niveles de prioridad, pensando en el interés del menor. El primero, la familia. El segundo, un tutor, si no hay familia. Y el tercero, una institución, en el caso de que tampoco haya tutor. Una institución que Marruecos debe de tener capacidades para montar, porque, como dije también en Madrid el pasado día, si Marruecos tiene capacidad para organizar un mundial, debe de tener capacidad también para atender a sus menores. También le hemos pedido a la Unión Europea la presencia permanente en nuestras dos ciudades autónomas de Frontex y de la Agencia Europea de Asilo. Y también le hemos pedido la articulación de los mecanismos reglamentarios y financieros de los que dispone la Unión Europea, que son muy potentes, que son muy importantes, para que la Unión Europea de aquí en adelante se convierta en una palanca, se convierta en una fortaleza fundamental para o al servicio de la seguridad, la estabilidad y el desarrollo de Ceuta.
en torno a esa

La idea que hemos repetido tanto durante tantas veces de más España y más Europa, pues ahora es el momento de lograr ese más Europa en el ámbito, insisto, de la estabilidad, de la seguridad y del desarrollo económico. Y finalmente.

que acabo de decir. También aproveché que, o aprovechamos la estancia en Bruselas para tener un primer contacto con el Comité de las Regiones, habida cuenta que próximamente nos incorporaremos al mismo. Yo quiero recordar, por ser de justicia, que esta incorporación se produce gracias al impulso de los presidentes Núñez Feijóo y Moreno Bonilla y gracias a la generosidad mostrada por la presidenta de la FEM y a la vez alcaldesa de Jerez, doña María José García Pelayo, que ha cedido el puesto que le correspondía como presidenta de la FEM y alcaldesa de Jerez a Ceuta, porque cree que ahora la voz más importante que tiene que tener España en el Comité de las Regiones es la voz de Ceuta. Yo quiero aprovechar esta comparecencia, insisto, tal como hice en mi intervención en el Fórum Nueva Economía el pasado día 7, para poner nuevamente de manifiesto que es un orgullo servir a un pueblo como el ceutí, que es un orgullo servir a un pueblo que, ante el duro golpe que ha recibido, no se ha resignado, un pueblo que no ha bajado los brazos, un pueblo que no se ha rendido, todo lo contrario, un pueblo que ha alzado la voz para proclamar a los cuatro vientos que Ceuta no se vende, que Ceuta se defiende. Un pueblo que es el principal causante del apoyo que estamos recibiendo de muchos millones de españoles repartidos por todos los rincones de nuestra geografía. Las manifestaciones del pasado día 2 de septiembre son una excelente prueba de esto que digo. Y un apoyo que, desde mi punto de vista, constituye la rotunda constatación de que no estamos solos, de que hay muchos, muchos millones de españoles que consideran que la causa de Ceuta es la causa de España, que consideran que si naufraga Ceuta, naufraga España. También un motivo de orgullo, porque es el orgullo de sentirnos partícipes de una nación de gente solidaria, de una nación que se rebela ante la injusticia, de una nación que no tolera la indignidad ni la mentira. Estas son dos fortalezas muy potentes, la determinación del pueblo de Ceuta y el apoyo del resto de los españoles, muy potentes para motivarnos a todos los que modestamente estamos tratando de poner nuestro granito de arena para sacar a Ceuta de la UCI, y una motivación y una constatación de dos fortalezas que nos hacen llevar a un convencimiento. Estamos convencidos de que Ceuta saldrá reforzada de este duro trance y de que no se tratará de pasar página. Si alguien pretende que se pueda pasar página, no va a contar con el gobierno de la ciudad para eso. Tiene que haber una profunda reflexión y tiene que haber un antes y un después en cuestiones estratégicas para nuestro porvenir y para nuestro futuro. Son muchas, pero fundamentalmente las resumo en una idea. Todo aquello que sea vital para Ceuta tiene que depender de España y de Europa, y nada más que de España y de Europa. Y esto es un poco lo que yo tenía que decirles. Sí, quiero agradecer, porque el trabajo que ha desempeñado ha sido verdaderamente admirable, el trabajo de la secretaria general del Grupo Popular en el Parlamento Europeo, doña Dolors Montserrat, que nos ha acompañado en todo momento, que ha abierto muchísimas puertas y que está dando un ejemplo de aliento a Ceuta y a los ceutíes, al margen de consideraciones partidistas, porque esto no es ni de izquierda ni de derecha, insisto. Esto es estar con Ceuta y con España o de no estar con Ceuta y con España. Yo decía antes que vivimos en una olla a presión y creo que los datos son irrefutables. Hacía esta mañana un breve repaso del número de personas que hay en Ceuta en situación irregular o ilegal y en situación de acogidos o no acogidos, es decir, pululando o deambulando por Ceuta, y las cifras son llamativas, ¿eh? Claro, cuando uno oye que alguien desde una alta responsabilidad, y me refiero al presidente del gobierno, dice que Ceuta tiene que asumir

0: como componente estructural una cuota de acogida de inmigrantes por razón de su situación geográfica, uno piensa dos cosas, o esto es una frivolidad por parte de quien lo está diciendo, o no está bien informado de cuál es la cuota de responsabilidad que Ceuta y de solidaridad que Ceuta tiene en materia de inmigración en tránsito. En Loma Margarita me dicen que hay unas 1.300 personas. En La Hípica, 320. En Loma Colmenar, 1.200. En El Trampolín, 4.500. Entre el Tarajal, asentamientos en el Príncipe Alfonso, y en la Carpa de Luna Blanca, otras 2.700. Esto hace que, de los que llegaron el 30 y el 31 de julio, pues haya 10.000 personas. Si a eso le unimos los menores, que son cerca de 2.000 que están acogidos, y si a eso le unimos los que hay en el CETI, que son 1.000, pues esto hace una cifra de 13.000 personas. ¿En qué parte, en qué rincón de España, la cifra de inmigrantes en situación ilegal, irregular, asistidos, acogidos, representa el 15% de la población total? Yo creo que pedir más esfuerzo en este sentido a Ceuta me parece una barbaridad. El gobierno de la ciudad lo que considera es que Ceuta tiene que tener una capacidad de acogida que se corresponda con la de los establecimientos que están concebidos para acoger a inmigrantes en tránsito, sean adultos o sean menores. Y esos son los 600 que hay en el CETI, más los 200 de media que puede haber en los centros de menores, unos 800. Si tenemos 800, ya estamos multiplicando por 12 la media nacional. Por tanto, ya está bien. Ya está bien de utilizar a Ceuta con fines partidistas. Los ceutíes no lo van a permitir y el gobierno de la ciudad tampoco. Y ahora me someto a las preguntas que ustedes quieran realizarme al respecto.
1: ¿Qué tal, señor Vivas, aquí?
0: Muchas gracias. Guárdame la cien, muchas gracias.
1: ¿Qué tal, presidente?
0: ¿Dónde?
1: Aquí, muy cerquita. ¿Qué tal? Iñigo Palomar, de la cadena COPE. Esta mañana ha dimitido el señor Sanz, Gonzalo Sanz, jefe de gabinete de delegación del gobierno. Dice, por una incompatibilidad, a él le avisó el CNI. Él dice que avisó al delegado, pero el delegado dice que a él nadie le dijo nada y ha dimitido. Me gustaría saber qué opinión le merece esto. Y a colación, llevamos, creo que son 43, 44 días de crisis y han dimitido un total de 2 cargos y podríamos decir que son cargos intermedios. Me gustaría saber si el presidente Ibas esperaba más asunción de responsabilidades.
0: Bueno, yo creo que lo que está ocurriendo deja al gobierno en muy mal lugar. Y lo peor de todo es que esto tiene una repercusión también desde el punto de vista de la imagen de España en el exterior. Ahora mismo todos los focos del resto de Europa, y yo me atrevería a decir que de parte del mundo, están puestos en lo que está ocurriendo en Ceuta. Y claro, cuando uno realiza determinadas comparecencias y transmite lo que transmite, pues uno llega a la conclusión de que no salimos bien parados. Al margen de quien lo haga, en general, las instituciones españolas no salen bien paradas. Yo estuve pendiente de la comparecencia del delegado del gobierno y hay algunas cosas en la misma que la verdad es que me resultan sorprendentes. Yo jamás, como delegado del gobierno, como presidente de la ciudad o como responsable público, cuestionaría las intervenciones, los informes y las aportaciones que pudiera realizar un organismo del prestigio del CNI, con independencia de que vengan en sobre lacrado o vengan con cualquier otro procedimiento. Pero no lo haría jamás. Eso no creo que sea bueno para España, que cuestionemos esas cosas. En segundo lugar, también me parece que deja mucho que desear el que el delegado del gobierno diga: yo trasladaba todas las advertencias, todas las alarmas, todo aquello que aquí se decía de que estamos viviendo un momento crítico que podía empeorar, lo trasladaba a mis superiores, por entendernos. Lo trasladaba al Ministerio del Interior y suponemos que del Ministerio del Interior iría a Moncloa, iría

0: Departamento de Seguridad Nacional, no lo sé. Con lo cual el delegado del gobierno nos está diciendo a todos que la responsabilidad la tienen aquellas personas, aquellas instituciones, aquellos cargos a los que él estaba transmitiendo la información de las alarmas y no respondieron. En eso también, de alguna manera, de eso también puedo yo hablar, porque claro, nosotros en esos mismos días llamamos a todos, llamamos a Moncloa, llamamos al Ministerio del Interior, y la respuesta era: no pasa nada, esto es una tormenta de verano, está todo controlado, Marruecos colabora y por tanto aquí no hay ningún problema. No me extraña. Y en tercer lugar, lo que también me resulta sorprendente es que dijera que no se había enterado de una conversación que había tenido su jefe de gabinete con el CNI. Yo hubiera entendido que el delegado del gobierno hubiera dicho: de esa conversación, del contenido de la misma, no puedo hablar porque hay asuntos que afectan a la seguridad nacional que no puedo revelar. Bueno, no ha entrado dentro de los papeles que se han desclasificado y a lo mejor está hablando de personas que pueden estar jugándose también su propia integridad como consecuencia de la información que esté dando, ¿no? Eso lo hubiera entendido. Lo que no he entendido nunca es que, tratándose del momento en que estábamos viviendo y hablando de seguridad nacional, pues se diga que no tuvo conocimiento de esa información. Es muy poco probable. Y si eso es así, pues creo que algo falla cuando nadie sabe calibrar la importancia de las cosas que tiene entre manos. En consecuencia, creo que esto se tiene que aclarar. Nosotros ahora mismo estamos centrados fundamentalmente en que Ceuta vuelva a la normalidad, en que le quitemos presión a esta olla en la que vivimos, en que Ceuta deje de vivir esta situación insostenible que puede ser letal para nuestra ciudad. Este es nuestro primer objetivo. Pero no por eso vamos a abandonar la pretensión de claridad y transparencia. En esto, en todo esto, en torno a la invasión, antes, durante y después, hay muchísimas incógnitas que se tienen que despejar. Se tienen que despejar por la vía política, si es posible, y si no, por la vía judicial. Nosotros nos hemos personado en la causa con la intención de clarificar todo esto, porque solamente podremos construir ese futuro que yo decía antes, de que esto no se trata de pasar página. Esto se trata de sacar lecciones. Para poder sacar lecciones tenemos que saber lo que ha pasado. Y por tanto creo que es absolutamente prioritario para el interés de Ceuta, para el interés de España y para el interés de Europa, que se sepa la verdad. Y también creo que las responsabilidades, en todo caso, no pueden limitarse exclusivamente al delegado del gobierno, porque el delegado del gobierno tampoco tenía capacidades para poder actuar con la energía, con la contundencia y con la diligencia que el caso requería. En consecuencia, esto es lo que pienso al respecto.
1: Sí, buenos días, presidente. Usted habla de situación insostenible, que es la que está viviendo Ceuta. Los ciudadanos ceutíes llevan semanas manifestándose a diario contra esa situación insostenible que ellos mismos describen. Además, esta noche ha sido una noche complicada para el equipo de bomberos. Ha habido quemas en más de 40 asentamientos, vehículos por la ciudad, contenedores, y sin embargo el ministro Marlaska ha repetido en varias ocasiones últimamente que la sensación de inseguridad es subjetiva. No sé qué valoración hace al respecto.
0: Pues no sé qué interpretará el ministro Marlaska por subjetivo. Yo creo que subjetivo significa fundamentalmente algo que no se puede demostrar con hechos objetivos, algo que no se puede demostrar en base a datos, a hechos. Y yo creo que el incremento de la inseguridad en Ceuta con fundamento en datos es incuestionable. Lo demás simplemente se trata de un intento de maquillar la realidad. Tenga en cuenta usted que estamos hablando del mismo ministro que el día 1 de agosto, me parece que era, dijo que Ceuta estaba recuperando la normalidad. También es una interpretación esa muy sui generis. El mismo ministro que dijo que Ceuta había 2.500 inmigrantes. Fíjese la cuenta que yo acabo de hacer. Son datos, son hechos. Y en cuanto a que si podemos decir que en Ceuta desgraciadamente

0: desgraciadamente, desgraciadamente, se ha incrementado la inseguridad. Yo, con los datos que manejamos desde la ciudad, porque no tenemos acceso a los datos del Ministerio del Interior, pero el 112 en el mes de agosto de este año, 2026, y el mes de agosto del año pasado, 2025. En este mes de agosto del 2026 ha habido 5.233 expedientes de seguridad ciudadana. El año pasado fueron 768. Es decir, ha habido un incremento del 600%. Estos son datos, esto no es subjetividad, estos son datos. Si nos referimos a la tipología de estos expedientes de seguridad, en agresiones hemos pasado de 67 el año pasado a 1001 este año. Es decir, se han multiplicado por 15. Son datos objetivos. En allanamiento de morada hemos pasado de 10 a 600. Es decir, 60 veces más. Un dato objetivo. En alteración del orden público, de 32 a 326. 10 veces más. Un dato objetivo. Los bomberos, el año pasado intervinieron en el mes de agosto 14 veces y este año ya van, o en el mes de agosto de este año ha terminado con 89. Con lo cual ha habido un incremento del 500%. Y los intentos de intrusiones en el puerto, donde se ha puesto el campamento, donde se va a poner el campamento, pues el año pasado fueron 57 y este año 1.163, un incremento del 2.000%. Estos son datos objetivos. Por tanto, lamento mucho no coincidir en la interpretación que hace el señor Marlaska acerca de que esto es una cosa de realidad virtual o esto es una especie de fabulación subjetiva, ¿no? Desgraciadamente, es una realidad que los ceutíes están sufriendo.
1: Última pregunta. Por un lado, si en Europa le han trasladado la posibilidad de, dada la actuación de Marruecos en el último mes, y si en el caso de que Futuro no colabore tampoco en la devolución y los retornos de las personas migrantes, si se plantean algún tipo de medida de sanción económica, algún tipo de medida contra Marruecos. Y también le quería preguntar por declaraciones que acaba de hacer la ministra Rego sobre que Marruecos no está colaborando en el retorno de menores migrantes, incluso algunos de ellos que han pedido expresamente volver con su familia, y que ya se han realizado los cuatro primeros traslados de menores, de niñas menores, a la península.
0: Yo lo que le puedo decir es que encontré mucha receptividad y mucha comprensión por parte de las autoridades comunitarias con las que me encontré. No encontré a ninguna que, en relación con la valoración y diagnóstico que nosotros hacemos de la situación, pusiera de manifiesto que no le parecía que se correspondía con la realidad. Yo tampoco indagué acerca de lo que la Comisión o el Parlamento o cualquier otra institución de la Unión Europea pueda hacer a partir de ahora. No pregunté, creo que en eso hay que ser también respetuosos. Fuimos a plantear la situación, nos oyeron, hubo receptividad, hubo comprensión y yo espero que haya respuesta. Y por eso le planteamos, en relación con su segunda pregunta, que si Marruecos está diciendo que no para, que quiere a los menores, pues si de verdad los quiere, que colabore. Y si de verdad los quiere y hay que emitir un informe acerca de quién es la familia, pues que lo haga. Y si no puede identificar a la familia, pero puede encontrar un tutor, que lo diga. Y si no encuentra el tutor, pero tiene una institución que se haga cargo del menor, que lo haga. Porque el trabajo desde España estoy convencido que se va a hacer, tanto desde la ciudad como del Ministerio de Juventud e Infancia. No tengo duda que se va a hacer y que el objetivo tiene que ser el reagrupamiento del menor en su familia, en su entorno, por el propio interés del menor. Y esperemos que rectifiquen y esperemos que colaboren y esperemos que lo hagan.
2: Buenos días, señor presidente.
0: Buenos días.
2: Yo quería insistirle en esa dimisión de Gonzalo Sanz porque, viene a decir que hay una incompatibilidad entre su versión y la del delegado del gobierno, Melchor.

0: León explicaba, por ejemplo, que es que el delegado del gobierno sí estuvo presente en esa conversación telefónica de 11 minutos de la que todavía desconocemos el contenido. ¿A usted le consta que el delegado estuviera presente? ¿Qué opina de esos informes del CNI que hemos conocido? Y sobre todo, ¿se le comunicó algo a usted de esos informes, esos avisos del CNI?
1: No. Me parece extrañísimo que en una reunión de esta naturaleza, los días que estábamos viviendo, pues que no estuviera presente el delegado del gobierno, pero yo no puedo afirmar que estuviera presente porque no lo sé. Me parece extrañísimo que no estuviera, porque no sé si el delegado del gobierno tendría ese día y a esa hora otra cosa más importante que hacer que hablar de la seguridad de nuestra frontera. En cualquier caso, yo como no estaba allí, no lo sé. A mí el CNI no me informó acerca de que se iba a producir la invasión de Ceuta, que se iba a producir la entrada masiva. La experiencia que yo tengo, no obstante, es amarga, porque tengan en cuenta que nosotros el día 27, me parece que fue, estuvimos en la delegación de gobierno. Y yo ya allí, yo no sé si ya esa conversación del jefe de gabinete se había producido o no, pero yo allí hablé de... No, ninguno de los dos. Pero digo que me resulta que mi experiencia es amarga porque el día 27 de julio estuvimos allí y yo allí planteé que había que activar la emergencia nacional, bien fuera en el ámbito de la protección civil o bien fuera en el ámbito de la Ley de Seguridad Nacional, que necesitábamos un mando único, que había que reforzar los cuerpos y fuerzas de seguridad. Eso lo dije yo allí. Y cuando yo hablaba de emergencia nacional en esa reunión, a mí se me ponía cara rara, ¿eh? Se lo puedo asegurar como diciendo, este hombre que está diciendo aquí no es para tanto. Si antes se habían producido esas conversaciones, me resulta muy amargo el haber comprobado que allí nadie dijera, oiga, esto está para hacerlo. Sí que hubo un comunicado conjunto en el que se decía que la situación era verdaderamente alarmante y que se exigían medidas excepcionales e inmediatas. Luego esto me da a mí a entender que algo se sabía. Y también aquello se trasladó a Madrid, al Ministerio del Interior, y no sé si a otros departamentos, pero esto coincide con lo que yo viví también en los días posteriores. Ya lo he dicho muchas veces, yo aquel mismo día 27 llamamos a Moncloa, el presidente del gobierno no tuvo a bien atenderme, me pasó al jefe de gabinete, con el jefe de gabinete hablé, me dijo que estaba en contacto con los distintos ministerios y que estuviera tranquilo. Como persistíamos también en el ámbito de Moncloa, ya nos llegó a decir que no llamáramos más, que nos estábamos poniendo muy pesados y que, por tanto, el delegado del gobierno era el que aquí tenía toda la información. Luego hablamos con la secretaria de Estado de Seguridad, el martes me parece que fue, y le pedí también la emergencia nacional y le pedí también un refuerzo de policías y le pedí el mando único. Por la vía de protección civil, de seguridad nacional, me dijo que eso requería de un informe jurídico, y que le diera 24 horas para analizarlo. Esas 24 horas se cumplieron el miércoles y el miércoles por la tarde me llamó para decirme que no se daban los supuestos desde el punto de vista jurídico que permitieran la declaración de emergencia. Esto fue el miércoles por la tarde y el jueves por la mañana Ceuta estaba siendo invadida. Estos son hechos también absolutamente objetivos.
0: Permítame que le insista, porque es que justo el delegado del gobierno acaba de emitir un comunicado en referencia a la dimisión de Gonzalo Sanz, y lo que dice es que se reitera en lo que dijo, que no tuvo conocimiento ni del contenido del mensaje de WhatsApp ni de la existencia o contenido de la llamada telefónica, y que en cualquier caso el CNI no realizó una estimación del número de personas que se iban a movilizar ni valoró la avalancha que posteriormente se produjo.
1: Yo creo que esto lo que justifica es que nos hayamos personado en la causa que se está abriendo en la Audiencia Nacional. porque allí todo el mundo tendrá que ir

0: supongo yo, como testigo o como imputado, para tener que decir la verdad y que esto se aclare. Es muy grave. Es lo más grave que ha ocurrido en Ceuta desde que yo tengo uso de razón, y hace mucho tiempo que tengo uso de razón. Pero de lo que he leído también, es lo más grave que ha ocurrido en Ceuta, en la historia contemporánea de Ceuta. Estamos en la UCI. Ceuta está sufriendo lo que no ha sufrido nunca. Este pueblo no se merece esto. No se merece el que uno ande diciendo, yo estuve, yo no me enteré, a mí no me dijeron. Dos personas que hasta ayer tenían una relación de estrecha confianza, de pronto y porrazo, al día siguiente se desdice uno a otro, y si te vi no me acuerdo. Sálvese quien pueda. No se merece esto Ceuta, y tampoco se lo merece España.
1: Buenos días, yo quería preguntarle sobre las declaraciones de Pedro Sánchez y de Ángel Víctor Torres sobre la figura del representante de los menores, que dijeron que lo tenía que presentar la ciudad. No sé qué opina sobre ello y si la ciudad va a hacerse cargo del representante.
0: Sí, la ciudad en el ámbito de los menores va a cumplir como ha hecho siempre, con todo lo que establece la ley, sin duda alguna. ¿Quieren alguna pregunta más? No, si quieren alguna pregunta más no hay problema. No. Bueno, pues muchísimas gracias a todos.
2: Hasta ahí esa comparecencia de prensa del presidente de la ciudad, Juan Vivas, en la que, además de dar cuenta y de hacer una valoración de toda la agenda de trabajo en Bruselas, también ha respondido a todas las preguntas de los periodistas. Creo que sigue esa comparecencia, siguen las preguntas al presidente de la ciudad.
0: Sí, me pusieron una cara rara cuando yo dije que aquello estaba para declarar la emergencia nacional, bien por el ámbito legal de la protección civil, de la legislación de protección civil, o bien desde el ámbito legal de la seguridad nacional, y me dijeron, hombre, ¿dónde vamos? Más o menos, ¿eh? Esto no es literal. Yo, si hubieran tenido esa conversación antes y me hubieran dicho eso, hombre, ya hubiera sido el colmo, ¿no?

0: Ahora sí, parece que ha concluido, que ha finalizado esa comparecencia, como decimos, en la que el presidente también ha respondido a las preguntas de los periodistas, incluida a esa dimisión de la que venimos hablando desde el principio del programa, del jefe del gabinete del delegado del gobierno, Gonzalo Sanz, por incompatibilidades en cuanto a la versión de si le había comunicado o no al delegado del gobierno su conversación con el CNI, según el delegado del gobierno. Ya saben que no, según Gonzalo Sanz que sí, e incluso también añade que se ha avisado a los ministerios correspondientes. Seguiremos pendientes de este asunto. Ahora nos pide paso María José Guerrero. Muy buenas tardes, María José.
1: Susana, en esta ocasión queríamos hablar con David González, representante de los empresarios del ocio nocturno y eventos. Bueno, pues unos empresarios que actualmente pues hablan sobre todo de crisis, pues desde la entrada masiva de estos migrantes a nuestra ciudad. Queríamos preguntarle, David, muy buenas tardes.
2: Hola, ¿qué tal? Buenas tardes.
1: Bueno, pues, ¿cómo están viviendo los empresarios, como decimos, del ocio nocturno, de los eventos, esta situación que parece que ya para algunos llega a un límite, desde luego, inadmisible, ¿no?
2: Inadmisible, sí. Pues mira, te comento. Me he puesto en contacto con la mayoría de ellos, ¿vale? Y lo que me cuentan es, pues, el tema de inseguridad que tienen. Sí que es verdad que por un lado me dicen que está, o sea, que tienen bastante presencia de la policía, bastante presencia de los militares. Desde aquí me piden que agradezca todo ese tipo de presencia que están teniendo en el poblado. Pero sí que es verdad que no pueden estar ellos allí 24 horas. Entonces, cuando no es por la tarde que no está la policía, se le meten en la plazoleta.

0: y por ejemplo Sala Blum, ¿vale? Sana, la parte de la plazoleta de arriba no puede estar, dice que es inviable. Nui, por ejemplo, en el tema de la noche, ella está enfocada ahí en el callejón donde el McDonald's, dice que es insostenible también. A nivel general, ya hablando de todos, pues por lo menos un 25% o 30% de menos personas que acuden a la noche, al tema de eventos. Y yo, pues, tú sabes, yo que me dedico a esto, un poquito, o sea, yo noto mucho frustración en la gente, que aunque vengan a bailar, vengan a pasárselo bien, la gente no está para eso. No está para eso. Llega un momento que tú se lo notas en la cara a la gente. Yo también voy con el ánimo por los suelos, o sea que yo soy el que tengo que hacer bailar a la gente. Imagínate cómo llego allí. Pero bueno, es lo que te puedo contar.
1: Muchos establecimientos, David, también, que han echado el cierre, que han bajado su persiana, ¿no?
0: Han echado bastante, bastante y bastante que van a venir. Por ejemplo, están los chicos ahora mismo que se han encargado de dónde estaba Roma, ¿vale? Que están haciendo la obra, que tenían la apertura prácticamente por esta fecha. Ahora mismo ya no sabe lo que hacer, si echar marcha atrás y seguir hacia adelante, si tal. Los chicos van a seguir hacia adelante casi seguro, pero una incertidumbre brutal. Todo el que venga a abrir un nuevo negocio, todo el que tenía pensamiento de hacer cualquier cosa, como yo, que tenía pensamiento de hacer cosas, pues ahora mismo quedamos bloqueados. Ahora mismo uno no sabe lo que puede pasar, lo que va a pasar.
1: Organizador de eventos, muchos eventos, has estado siempre al frente de todos o casi todos los eventos que se producían en la ciudad, sobre todo de ese ocio nocturno. Decías, hacer bailar a la gente, qué difícil en momentos así, cuando tenemos un monotema absoluto, ¿no?
0: Es muy difícil. Por ejemplo, este fin de semana, bueno, este fin de semana lo hemos tenido un poco más controlado, pero el fin de semana pasado tuvimos una boda en el Muralla, que fue una muy buena boda. Pero sí que es verdad que entre, pues tú imagínate, entre los ministros que estaban para arriba, para abajo, la gente que se estaba acercando a la puerta, tuvieron que poner vigilancia privada, pues la gente estaba un poquito asustada, sobre todo los que venían de la península, ¿vale? No estaban a gusto, estaban ya mirando a ver si entraba alguien, si salía alguien, y es muy difícil hacer bailar cuando la gente está así en ese micro, ¿sabes?
1: Las bodas evidentemente siguen en pie, pero se vive de una manera absolutamente diferente, como bien me dices.
0: Hombre, las bodas siguen en pie, estamos hablando ya de algo más serio, algo más proyectado, o sea, tiene un año de proyección una boda, de cosas, entonces la gente viene con muchas ganas, viene con muchísimas ganas, y es muy diferente a otros tipos de eventos que tenga que hacer, pues mira, un cumpleaños, un bautizo, una cosa así un poco más, ¿vale? Entonces la gente viene con bastantes ganas, pero ya te digo que hasta que no llega un momento de desbloqueo mental, a la gente le cuesta ahora mismo, pues está como estábamos antes.
1: Situación de crisis absoluta en el mundo de la noche y organizadores de eventos como tú, David, en esta ocasión que cada vez os cuesta más. ¿Crees que podréis remontar este agosto del 2026?
0: Yo como caballa, si te dijera que no puedo remontar, te estaría engañando. Vale, tú sabes que los caballas llevamos eso de nacimiento y yo creo que esto lo vamos a remontar. Esperemos que el gobierno nos dé alguna oportunidad de poder salir de aquí. Y nosotros estamos deseando. Y lo que sí quiero decirte, que aparte de dentro del tema de eventos, trabajan muchas personas. Uh-huh. Tenemos gente que monta mesas dulces, tenemos orquestas, tenemos mucha gente que ahora mismo está anulado todo en Ceuta, ¿vale? Carreras deportivas, bueno, aquí se ha anulado todo ahora mismo. Y esa gente, pues la verdad que están teniendo, por lo visto, respuesta por parte de Cámara de Comercio, por parte de Ceuta, del gobierno de Ceuta, pero por parte del gobierno nacional, pues estamos. Ellos pueden proponer muchas cosas, pero al final de quien dependemos es del gobierno de la nación. O sea, si estamos a la espera de todo.
1: Pues David, mucho ánimo, mucha fuerza, como siempre decimos. Y bueno, pues que con esa actitud de remontar, ¿verdad? Sí. Estos momentos tan difíciles con lo que nos podemos quedar. Gracias, David.
0: Yo lo que sí daría gracias a vosotros, como siempre, una vez más, que vengáis a entrevistarme y a entrevistarnos. Que gracias a vosotros se está enterando toda España de lo que está pasando aquí. Así que muchas gracias a vosotros, a los medios.
1: Pues hoy Susana le daba voz a David González, representante de los empresarios de la noche, de los distintos eventos también de la ciudad. Y bueno, pues a remontar, como dice él, nos quedamos con esa frase y esa fuerza que tanta falta nos hace a todos.
2: Gracias, María José. Continuamos también con los efectos, con las consecuencias, con el impacto de esta crisis en el sector de la hostelería. Hace unas semanas ya el chiringuito de la Ribera Spoon decía que iba a esperar unas semanas a ver cómo iban sucediéndose los acontecimientos. Finalmente decide cerrar sus puertas este próximo domingo. Raúl Llamas, muy buenas de nuevo.
3: ¿Qué tal, Susana? Buenos días de nuevo. Pues nos encontramos en el Spoon y el motivo de ello es, pues, como ya saben muchos ceutíes,

0: que cierra este domingo hasta nuevo aviso. Para hablar un poco sobre esta circunstancia nos encontramos con Antonio Fernández, el jefe de cocina de La Espuga. Antonio, buenos días, ¿qué tal?
1: Hola, buenos días.
0: Bueno, cuéntanos un poco, cerráis el domingo, cuéntame un poco, explícame los motivos, pero es evidentemente no por la situación que estamos atravesando, ¿no?
1: Claro, porque nosotros dependemos mucho de la venta del verano, sobre todo el mes de agosto, que es el más fuerte. Con eso, claro, se mantiene todo el año abierto, porque las ventas son fuertes, pero al no tener esa venta, que ha sido el peor, si no el peor mes del año, pues es imposible de mantener el negocio abierto.
0: Entonces cerráis este domingo, o sea, el domingo sí estáis abierto, pero ya el lunes no abrís, y supongo que los trabajadores, un expediente de empleo.
1: Sí, vamos todos a alerte y hasta nueva orden, pero vamos. La verdad es que es difícil cuando un presidente del gobierno te dice que no te asegura la frontera al 100% y que esto puede volver, que nos acostumbremos, que puede volver en cualquier momento. ¿Qué seguridad tiene la empresa para volver a abrir? Es imposible.
0: ¿Y el expediente de regulación de empleo hasta final de año?
1: De momento sí, hasta el 31 de diciembre estamos con el expediente.
0: Quizás lo que comentábamos al principio fuera de mí, creo que quizás el tema de las cenas de Navidad, cenas de empresa, sí sería un buen momento, pero tú me comentabas evidentemente que para eso hay que estar abierto estos dos meses previos para ir recogiendo reservas, claro, y vais a estar cerrado.
1: Claro, y ¿quién te dice que esto no vuelva a pasar en noviembre, estás abierto y después en diciembre la playa está otra vez llena de migrantes y no baja nadie? Porque aquí es más difícil que baje, porque la oscuridad de la noche y todo eso es mucho más difícil.
0: ¿Y cómo ha sido este mes, Antonio? Cuéntanos, para la gente que se haga una idea, la afluencia de personas venía muy poquitos, venían al mediodía, ya por la noche no venían, fue bruscamente de un día para otro. Cuéntanos un poco tu experiencia aquí en este último mes.
1: Nosotros en el mes de agosto es el mes que más vendemos de todo el año, claro, yo creo que como en toda España, es el mes más fuerte del verano. Claro, de un día para otro, de tener todo lleno, de reservado, al tener tres mesas, por la noche ninguna, al otro día tres mesas, por la noche ninguna. Y así poco a poco te hunde, vamos, psicológicamente muertos.
0: ¿Cómo estáis los trabajadores?
1: Pues la verdad que es mal. Ya no solo también porque vamos alerta y todo, sino porque la empresa también, nosotros miramos por la empresa, somos un equipo y claro, estamos fatal.
0: Y ya no es solo el bar, sino porque estamos viendo la playa que hay al lado, que hay cuatro gatos, como aquel que dice, tres vigilantes de seguridad privada, los de Marseille ya no están, pese a que tendrían que haber estado hasta el día 15 de septiembre, creo yo. Y la vigilancia privada también está hasta el día 15 solo, ya desde el martes ya no estará, ¿no?
1: Claro, ya la playa está totalmente abandonada. Yo creo que, vamos, a partir del día 15 es que no va a haber nadie en la playa. Es ahora y hay, como tú dices, cuatro gatos y la verdad que vienen. Gracias a Dios todavía tenemos nuestra clientela fiel que vienen, se toman sus cervecitas y sus cositas, pero vamos, que así no se puede seguir.
0: Bueno, Antonio, pues muchas gracias por atendernos y mucho ánimo por la situación y esperemos que dentro de unos meses podáis estar de nuevo abiertos y, como siempre, pues con muchísima clientela.
1: Pues gracias a todos y cuando volvamos, pues vendremos con mucha más fuerza. Gracias.
0: Eso espero, gracias.
1: Gracias a vosotros.
0: Bueno, Susana, pues era Antonio, el jefe de cocina del Espun, que nos contaba esta dramática situación que están viviendo. Van a pasar a un expediente de regulación de empleo en principio hasta final de año y es una consecuencia más de esa invasión que sufrimos a final de julio. Susana.
2: Pues gracias, Raúl, por esta nueva conexión en clave de anuncio de cierre hasta nuevo aviso por parte del chiringuito de la playa Espun. Es el tercer chiringuito que ya cierra sus puertas y lo hace el próximo 13 de septiembre. La delegación del Gobierno ha enviado ya el comunicado de confirmación de la dimisión presentada por el jefe de gabinete, Gonzalo Sanz, de la que venimos hablando desde el principio de la mañana. Les mostrábamos, bueno, pues el email que habría enviado el propio Gonzalo Sanz a la Secretaría General de la Delegación del Gobierno para que se hiciera efectiva esta dimisión. Y en el comunicado de la Delegación del Gobierno se dice textualmente que la delegación confirma que Gonzalo Sanz ha presentado su dimisión como jefe de gabinete del delegado del Gobierno, tal como fue solicitado por el propio como le fue solicitado ayer por el propio delegado del Gobierno, Miguel Ángel Pérez Triano. La delegación del Gobierno se remite a las manifestaciones realizadas por el delegado del Gobierno en la rueda de prensa celebrada el pasado 8 de septiembre, en las que aseguró que no tuvo conocimiento, insistimos, en las que aseguró que no tuvo conocimiento antes del 30 de julio ni del contenido del mensaje de WhatsApp intercambiado entre el jefe de gabinete y un miembro del CNI, ni de la existencia o contenido de la llamada telefónica mantenida entre ambos. Asimismo, desde la delegación del Gobierno se reitera que dicho mensaje hacía referencia a movimientos detectados en redes

0: sociales que promovían una entrada irregular en Ceuta coincidiendo con la fiesta del trono, aportando como único dato el número de seguidores en dichos grupos. El CNI no realizó en ningún momento una estimación del número de personas que efectivamente se iban a movilizar, ni valoró la probabilidad de que la convocatoria llegara a materializarse. Su comunicación se limitó a describir el tamaño de los grupos citados. Por último, la delegación del Gobierno recuerda que desde el momento en que se iniciaron los picos migratorios, se puso en conocimiento de los ministerios competentes esta circunstancia con el fin de solicitar las medidas oportunas acordes a la presión migratoria que estaba sufriendo la ciudad autónoma. Dichas medidas, tal y como se trasladó en la citada rueda de prensa, continúa el comunicado, incluyeron el refuerzo del servicio marítimo de la Guardia Civil, el destino de unidades de la USCIC a la frontera, la petición de una unidad del GRS, el despliegue de una unidad de la UIP para labores de seguridad ciudadana y el inicio de los trámites para la puesta en marcha en Ceuta de un centro de atención temporal de extranjeros, de un CATE. Insistimos, esta es la versión de la delegación del Gobierno en este comunicado en el que se confirma o en el que confirma la presentación de dimisión del jefe de gabinete del delegado del Gobierno. También añade que le fue solicitado por el propio delegado Miguel Ángel Pérez Triano y esa diferencia de versiones. El delegado del Gobierno insiste en que no conocía ni los mensajes intercambiados entre el jefe de gabinete y el CNI, ni tampoco el contenido de la llamada de 11 minutos. Por su parte, el jefe del gabinete, Gonzalo Sanz, dice que sí, le había trasladado esa información al delegado del Gobierno y desde la delegación del Gobierno al Gobierno central a través de distintos ministerios.
1: Esas mejoras y esos dispositivos que vamos implementando conforme
0: se va. Y nosotros continuamos en clave de nueva visita para conocer la situación que se está viviendo en Ceuta y también mostrar el apoyo a los empresarios. En este caso, ahora mismo se está llevando a cabo una rueda de prensa en Procesa por parte del Círculo de Empresarios de la Costa del Sol, que está en la ciudad para eso, para prestar apoyo al tejido empresarial.
2: Te doy la palabra ahora.
3: Haz un comentario si quieres tú, abre tú.
2: Te abre tú y te doy la palabra, ¿vale?
3: Vale.
2: Cuando queráis.
0: Buláis, presidente de la Cámara de Comercio de Ceuta, y Adolfo Triguero, presidente del Círculo de Empresarios de la Costa del Sol. Arranca ya así esta comparecencia, esta rueda de prensa.
2: De Empresarios de la Costa del Sol. Desde el minuto uno, el presidente, junto con su equipo, trasladó la inquietud que tenían por venir a Ceuta, por conocer la situación que estábamos viviendo en primera persona y, sobre todo, por darnos calor, cariño y mostrarnos todo el apoyo que querían darnos. Frases textuales eran: queríamos ver cómo estáis, queríamos apoyar la economía de Ceuta, nos parece indignante lo que os está pasando y queremos hacer un apoyo expreso y directo, consumir en vuestros comercios y consumir en vuestros restaurantes. Por ello, lo único que desde la Cámara de Comercio, lo único, las palabras de agradecimiento, agradecimiento muy sentido, porque obviamente que el Círculo de Empresarios de la Costa del Sol se traslade, no solamente nos la traslade telemáticamente o por teléfono el cariño, no, sino que se trasladen aquí toda esta muestra de empresarios, es de agradecer y de sentirse muy orgulloso. Desde Ceuta, desde los empresarios de Ceuta, agradecer enormemente este esfuerzo y, bueno, esperemos que conjuntamente hagamos cosas y fortalezcamos así los lazos y la economía de ambos destinos. Muchas gracias. Os dejo con el presidente Adolfo.
4: Muy buenas, buenos días a todos y a todas. Quiero darte las gracias, presidente Green, por el recibimiento que nos habéis hecho en esta mañana. Dar las gracias a todo tu equipo por el trabajo tan magnífico de coordinación que hemos hecho para poder estar aquí hoy con vosotros. También al equipo del Círculo de Empresarios de la Costa del Sol, que está acompañándonos aquí, haciendo para compartir con vosotros vuestra preocupación y unir lazos de relaciones con vosotros para que podamos apoyar y ayudar y sobre todo

0: Esa sensibilidad que tenemos todos con todo el problema que está pasando hoy aquí en Ceuta, que es terrible, que es tremendo, que compartimos con vosotros y venimos hoy, no sé, a que sea una mera visita, sino a unir lazos para que podamos apoyar y ayudaros desde la Costa del Sol y desde Málaga al tejido empresarial, a la ciudadanía, a los pequeños autónomos que hoy en día lo están pasando fatal aquí en la ciudad, y que transmitiros que desde nuestro colectivo pues vamos a generar estas acciones que faciliten que podamos generar relaciones comerciales con Ceuta, traer, apoyaros en vuestras campañas para que volváis a la normalidad que falta hace, porque en fin, una situación así al final pues afecta económicamente y a muchas familias, a muchos padres que todos los días alzan esa persiana para dar un servicio a toda la ciudad. Y bueno, que creo que hoy es una oportunidad para compartir con vosotros pues todo este terrible situación que nosotros queríamos vivir en primera persona y estar aquí para apoyaros en todo lo posible en el futuro. Que creo que ahora es un momento para que podamos entablar esa comunicación entre nosotros y este convenio que hoy queremos firmar con vosotros, y que podamos hacer muchas acciones en el futuro.
1: Muchas gracias.
0: Nada.
1: Si tienes alguna pregunta.
2: Sí, me gustaría saber en este convenio en que habla, ¿qué va a consistir para darse las leyes en las que se va a materializar esa colaboración?
0: Bueno, vamos a firmar un acuerdo marco con la Cámara de Comercio, en la cual ese acuerdo marco pues va a poner en marcha dos o tres acciones. Primero, la acción que hemos tenido hoy de venir aquí a Ceuta con varios empresarios para que entablemos este diálogo de empresarial, ¿no? Y después también el ofrecimiento por parte de nosotros, de nuestro colectivo, de nuestra sede central ahí en Torremolino, pues un espacio para que desde la sede nuestra pues empresarios de Ceuta puedan generar relaciones comerciales, contactos, reuniones, networking empresariales para dinamizar pues ambas ciudades, ¿no? En este caso ahora le hace falta más a Ceuta, pero que en el futuro pues tengamos esas relaciones y esa comunicación más directa, y que el estrecho no sirva de parapeto, sino que una más con esta acción que vamos a poner en marcha hoy, una más al tejido empresarial de Ceuta con el tejido empresarial de la Costa del Sol.
1: A mí me gustaría destacar además una medida que creemos que es muy importante. Obviamente todo pasa por la expulsión de quienes han invadido nuestra ciudad, y cuando se haya producido eso y podamos nuevamente plantearnos el regenerar el daño reputacional que se ha hecho a la marca Ceuta a nivel turístico, vamos a implementar una serie de medidas que estamos trabajando también con el Ministerio para que sea una promoción real y efectiva de nuestra ciudad, tanto de compras como a nivel turístico. Ellos, desde la Costa del Sol, nos van a decir, nos van a recomendar y nos van a ayudar qué puntos son claves para efectivamente tenga un mayor resultado y un impulso importante a todas y cada una de las medidas que vamos a implantar. Me refiero a nivel de marketing, me refiero a nivel de puntos de venta, eso para nosotros consideramos que es básico. Sabemos que podemos ser un complemento extraordinario para todo lo que es el turismo de Andalucía, y específicamente en la Costa del Sol, por supuesto, es de hecho un honor poder participar con ellos en esa promoción.
3: Pues firma de convenio con los empresarios de la Costa del Sol, que han venido a mostrar el apoyo al tejido empresarial de Ceuta. Antes les comentábamos que este fin de semana, este domingo, es el último día de apertura, por decir de alguna manera, de servicio para el chiringuito de la Ribera, el Spoon, y también va a ser el último día, la última jornada de baño en el Parque Marítimo del Mediterráneo. O sea que queda hoy, mañana y pasado 3 días de campaña.

0: verano para el Parque Marítimo y hoy también es el día en el que el monologuista, humorista y actor Luis Zahera va a actuar en el Parque Marítimo. Allí está Anita Navas. Muy buenas, Anita.
1: Este fin de semana termina la temporada de baño, parece ser que el veranito se nos está acabando. El próximo día 13 termina esta temporada en el Parque Marítimo del Mediterráneo y tengo a mi lado a Rafael Montero. Bueno, pues ya se nos ha ido otro verano más, Rafa.
2: Pues sí, uno más y ya es el 31º del parque y bueno, es verdad que este ha sido un verano distinto. Incluido también en el parque, ha sido distinto para todos. Pero bueno, hemos llegado hasta el final de la temporada. Sí es cierto que con lleno absoluto, diario, por consecuencias que la verdad que no nos hubiera gustado nunca que hubiese sido por eso. Pero bueno, lo cierto es que la gente ha encontrado en el parque un refugio, ha encontrado ese huequito que por desgracia no hemos tenido en algunos sitios, en las playas. Y lo que hemos intentado desde el parque es que la gente estuviera lo más a gusto, lo más segura, que es lo que al final buscaban, y lo más tranquila posible, ¿no? Yo creo que en la inmensa mayoría de los casos lo hemos conseguido.
1: Lo habéis conseguido y fíjate, también tengo que preguntarte, no queda otra, también esa entrada de los inmigrantes en el Parque Marítimo, no sé si te consta, si bueno, se han grabado vídeos...
2: Pues sí, vamos a ver, el parque no es ajeno a lo que ocurre en el resto de la ciudad y efectivamente ante esa invasión de personas, de gente que no éramos los residentes, ¿no? Aquí en Ceuta, estaba claro de que, bueno, aunque nosotros poníamos todo el empeño y el personal estaba absolutamente al 100% controlando el que no hubiera entrada de ningún inmigrante al parque, lo cierto es que sí nos hemos encontrado algunos, pero claro, algunos que no es que hayan entrado porque han sacado su entrada, a mí me gustaría aclarar de que han entrado porque alguien les ha sacado la entrada.
1: Son las entradas en las que hay que registrarse con tu email, con tu DNI.
2: Efectivamente, por eso te digo que alguien ha sacado entradas y se las ha dado. ¿Qué ocurre? Bueno, pues han entrado y si a la hora del control de entrada tú entras con tu entrada, la persona que lleva ese control no ve nada extraño en esa persona, pues está claro que accede a las instalaciones. Lo que sí es cierto es que durante todo el tiempo que dura la jornada de baño, todo el personal además de vigilancia ha estado muy atento y pidiendo documentación. En el caso de que nos encontrábamos a alguien sin documentación, bueno, pues se le invitaba a salir de las instalaciones y ya está, ¿no? Hemos intentado que ese control se llevara lo más estrictamente posible.
1: Bueno, pues cerramos esa temporada de baño y además por todo lo alto. ¿Qué va a pasar hoy a las 9:30 en el parque?
2: Bueno, pues hoy cerramos la temporada y como tú dices, creo que por todo lo alto porque tenemos aquí a un gran actor, a un actor que ya en su vida laboral consta con 2 Goyas, que creo que además alguien con un carácter y un carisma impresionante, que es don Luis Zahera. Y viene a darnos el espectáculo que él lleva, que se llama Chungo, que es un monólogo y creo que es un broche de oro a una temporada magnífica.
1: Un espectáculo que también te tengo que preguntar porque, claro, con todo lo que está pasando con esta invasión, incluso pensasteis en suspenderla, ¿no?
2: Pues sí, lo cierto es que, hombre, el ambiente no es que esté para fiestas, de hecho, fíjate que lo primero que se anuló fueron nuestras propias fiestas patronales, se han estado anulando pruebas deportivas, se ha anulado incluso el 20 de septiembre de la Legión, y tuvimos un debate en la consejería, si seguíamos, no seguíamos, qué hacíamos con el espectáculo, y al final, considerando que el parque es un sitio cerrado, un sitio seguro, un sitio tranquilo y fácilmente controlable, dijimos, bueno, también Ceuta se merece un poquito de esparcimiento, un poquito de vamos a reírnos y a desconectar un poco de toda esta realidad que llevamos desde hace 40 y tantos días.
1: Aunque la situación continúe, lógicamente la vida sigue.
2: Sí, bueno, creemos que, bueno, que podíamos hacer lo que debíamos hacerlo, o que se lo debíamos a los ceutíes, y en ese sentido, bueno, pues por eso ha sido el tomar la decisión.

0: de seguir para adelante y esperemos que durante la duración del espectáculo la gente pueda olvidarse un poco de esta cruda realidad.
1: Un espectáculo que estaba previsto desde el mes de junio, que adquirimos nuestras entradas, o sea que claro, que muchas veces es complicado pues quitar un espectáculo así. Bueno, todavía quedan entradas, que por eso también queremos animar un poco a la gente, ¿no?
0: Sí, sí, quedan todavía algunas que podrán comprar a través de la página web o aquí en taquilla. Y lo que sí querría aprovechar, porque es verdad que hubo una publicación en redes que ha causado, era una publicación errónea, y no quiero que la gente se equivoque con el tema del horario. El espectáculo, tal y como estaba definido y es como se va a hacer, tendrá la apertura de puertas a las 9 y el espectáculo será a las 9:30. Sí es verdad que hubo un mensaje de que después del fútbol, porque jugaba para Ceuta, pero no, porque además sería tardísimo, ¿no? Entonces, quiero dejar muy claro que el espectáculo empezará a las 9:30. 9, apertura de puertas, 9:30, inicio de espectáculo.
1: Con asientos, ¿eh? Que están...
0: Sí,
1: que son,
0: sí, sí, va todo sentado, no va numerado, con lo cual, bueno, pues los primeros que lleguen estarán más cerca y los rezagados pues estarán más lejos, pero bueno, ya te digo yo que son 500 entradas y te sientes donde te sientes, lo vas a escuchar y lo vas a ver muy bien, con lo cual yo creo que, bueno, que tampoco hace falta matarse para coger una silla.
1: Pues muchísimas gracias, Rafa y Susana. Se despide el Parque Marítimo del Mediterráneo el próximo domingo, este fin de semana. Todavía se puede aprovechar estos rayitos de sol que nos quedan. Y se despide por todo lo alto con ese espectáculo a las 9:30 de la noche. Gracias, Rafa.
2: Pues gracias, Anita. Esta noche, para los que no tengan plan y les guste el humor, les guste Luis Zahera, tienen entradas todavía a su disposición. Importante esa aclaración de Rafael Montero Ábalos acerca del horario. 9 apertura de puertas, 9:30 arrancaría el espectáculo. Y también se celebra este fin de semana el torneo de waterpolo Ciudad de Ceuta, que ha sido presentado por Sergio Aguilera, director general de deportes, y Peter Cubisco, director técnico del Club Natación Caballa.
3: Buenos días a todos y a todas y gracias por vuestra presencia. En primer lugar, me gustaría dar la bienvenida a todas las personas que me acompañan hoy en la mesa. En esta presentación del torneo de waterpolo este año de carácter internacional Ciudad de Ceuta, que se va a celebrar en formato triangular en las instalaciones del complejo José Ramón López Díaz Flor, en la piscina Lorena Miranda. Me acompaña Peter Cubisco, que es el director técnico del Club Natación Caballa, Marc Prat, entrenador y responsable del Club Natación Echeide, y Alex Collin, del Pays d'Aix Natación, de Francia. Desde la ciudad queremos reiterar nuestro compromiso con el deporte ceutí, sobre todo con nuestros deportistas, incluso en una situación como la que estamos atravesando, y vamos a seguir apostando por el deporte de nuestra ciudad, por nuestros clubes, por nuestras federaciones, por nuestros deportistas, y seguir respaldando aquellas iniciativas que contribuyan a proyectar la imagen de la ciudad de Ceuta y a seguir haciendo crecer nuestro deporte. Quiero agradecer especialmente la presencia de los dos clubes foráneos, de Club Natación Echeide de Canarias y del Pays d'Aix de Natación de Francia. Para nosotros tiene un enorme valor que estos dos clubes, y además del máximo nivel del waterpolo, no solo a nivel nacional en sus países, sino a nivel internacional, pues vengan a Ceuta y hayan querido desplazarse a nuestra ciudad y participar en este torneo. Dicho esto, me voy a dirigir a Alexandre. Dear Alexandre, my apologies because I don't speak French. I only speak English, but just a little bit. On behalf of the city government, thank you very much for coming to Ceuta and for participating in this tournament. We really appreciate it. Have a nice day in Ceuta. Good luck for the tournament and our best wishes for the new season. Thank you very much. Este torneo, para ir finalizando, forma parte del convenio que tiene firmado el Instituto Ceutí de Deportes con el Natación Caballa. Es una muestra más de la importancia que tiene la colaboración entre la Administración y nuestros clubes para seguir impulsando el deporte en la ciudad. y para

concluir, me gustaría poner en valor el trabajo que viene haciendo durante muchísimos años el Club Natación Caballa en lo que se refiere a la promoción y la difusión del waterpolo, no solo a nivel de base, sino al máximo nivel. Sin más, le voy a pasar la palabra al director.

0: representantes de los clubes presentes, a Mark y a Alex, por su participación y estar aquí con nosotros en Ceuta en este torneo y al final cumplir con el objetivo que es una preparatoria para el comienzo de la liga, tanto en Francia como aquí en nuestra liga de División de Honor la semana que viene. Después sigo con agradecimiento a la ciudad y a ICD, que siempre están colaborando a nuestro apoyo para llevar a cabo prácticamente todas las actividades que nosotros proponemos, siempre en muy buenas condiciones y con toda la ayuda lo podemos realizar. Bueno, a lo que refiere el torneo en sí, que al final es un tipo triángulo, vamos a celebrar 6 partidos. También es importante hacer hincapié que el nivel al torneo va a dar el nivel del arbitraje, que vamos a tener arbitraje internacional y máximo nacional, que viene Sergio Jiménez y Alejandro González, desde son árbitros de la Federación Española y de la perteneciendo a la Federación Andaluza. Y bueno, como he dicho, se van a celebrar 6 partidos, cada equipo juega 2 partidos con cada uno, una ida y vuelta. Todo se celebrará en la piscina Lorena Miranda en el pabellón Díaz Flor y bueno, esperamos que todo va a estar a gusto de todos y que, como siempre, que Ceuta demuestre una vez más lo que sus capacidades son en organizar y tener equipos de fuera. Por mi parte, ya está.
1: Mar, ¿quieres decir algo?
2: Sí, bueno, buenos días a todos. Por mi parte, al final, agradecer un poco la invitación y la oportunidad de estar aquí. Creo que para nosotros es una gran oportunidad a nivel deportivo para empezar un poco a preparar la temporada y arrancar la liga. Y a partir de aquí, pues esto, agradecidos de la invitación y nada, a intentar aprovechar el máximo estos días, disfrutar un poco de la competición, las instalaciones, el torneo y un poco de la ciudad. Así que nada, gracias por todo y esperemos que vaya de la mejor manera.
1: Gracias.
3: Alex.
4: Thank you for the invitation for participating. I hope a great tournament and my team, my a lot of players is very exciting for participating and I hope and I playing for the best.
1: Thank you very much, Alex. Bueno, él dice que agradece mucho la invitación, su equipo está encantado de poder participar aquí en el torneo y espera que tengamos un grandísimo campeonato. Si tenéis alguna pregunta. Pues muchísimas gracias. Gracias a todos.
5: Nosotros también esperamos que tengan un grandísimo campeonato, un campeonato internacional que en este caso no se ha cancelado como ocurrió ya con el campeonato internacional de tenis y también otro campeonato que había internacional de pádel. Continuamos, nos vamos ahora de la mano de María José Guerrero a las Puertas del Campo, concretamente a la churrería de las Puertas del Campo, a ver cómo está afectando esta situación en este negocio. Muy buenas de nuevo, María José.
6: Susana, hoy nos hemos querido venir hasta la churrería Puertas del Campo. Queremos hablar con Sana, su propietaria. Bueno, pues estaba viendo que íbamos a distintos negocios de la ciudad para hablar un poco, bueno, pues si habrían sufrido o no alguna agresión, cómo iban viviendo estos días desde la entrada masiva a nuestra ciudad. Y Sana nos hablaba a través de las redes sociales. Fíjate que aquí habían sufrido robos y además estaban viviendo una situación cuanto menos absolutamente diferente a lo que llevan acostumbrados, pues yo creo que casi 30 años ya que lleváis aquí, ¿no, Sana? Muy buenos días.
7: Hola, buenos días.
6: Pues cuéntanos un poco, ¿cómo lo estáis viviendo?
7: Pues la verdad, un poquito duro por el tema que estamos pasando y la verdad que estuvimos cerrados porque no podíamos abrir, nos daba un poquito de miedo, no se sabe lo que puede pasar. Y nada, y hoy por la mañana pues vino mi marido y encontró con los focos robados, nos han roto los cables, lo han cortado.

0: cerrado y han robado los focos.
1: Los focos, ¿verdad? Que
0: estamos aquí para iluminar por las tardes. Y nada, y también tenemos lo del agua, también estaba como esforzándolo, no sé lo que pretenden, la verdad. Y esto da miedo, la verdad que da miedo y nos gustaría que se arregle todo.
1: Sana, su marido nos contaba hace un ratito también que tenía un poco de miedo con la persiana, que pensaba que de alguna manera la habían forzado también. ¿Todo esto lo habéis encontrado en el día de hoy?
0: Sí, el día de hoy. Estaba forzada y ahora esto ya te da miedo. La verdad, porque si han llevado los focos son capaces de todo. No todos son iguales, pero hay algunos que no deberían de estar aquí, porque nos están afectando muchísimo. En la calle, hasta en tu casa puede tener miedo, no se puede saber lo que puede pasar, por el hambre que tienen, por el frío que hay, y la verdad queremos solución.
1: Sana, es un negocio, la churrería La Puerta del Campo, como digo, más de 30 años ubicados aquí, justo enfrente además de un instituto. Tenéis un horario muy amplio y un día a día muy ajetreado de clientes, sobre todo ya en esta fecha, estos alumnos que tenéis cerquita.
0: También. Sí, la verdad que sí, los profesores, los alumnos, pero estando con esta, con lo que estamos viviendo, esto afecta al negocio, ¿sabes? Y llevamos semanas cerrados y a ver cómo va a terminar esto.
1: ¿Cuándo habéis abierto después de todos estos días cerrados?
0: Hace dos días.
1: Y abriendo hace dos días, este primer día ya, este segundo día, digamos, es cuando habéis notado que, bueno, pues que venís, subís la persiana, falta de foco, también la parte del agua, os han tocado para forzar la persiana.
0: Sí, la verdad que sí, de tanto estar cerrada y ahora al abrir, mira, encuentras sorpresa, que ya después de eso, la verdad, queremos solución. Que el gobierno se espabile un poquito y hace cualquier cosa, como a nosotros, como a ellos, porque ellos están sufriendo en las calles y nosotros en nuestra casa también estamos muy afectados. Como nosotros, nuestros hijos, la familia, salir a la calle, están todo el día pidiendo los pobres porque no tienen. Y la verdad que está muy mal. A mí, por ejemplo, me ha cogido una ansiedad, la verdad, lo hemos pasado muy, muy mal. Estoy mal y estoy peor.
1: Sana, desde este punto, lo que es, pues eso, churrería Puertas del Campo, Susana, Sana como propietaria, pues pide soluciones.
0: Claro, porque nosotros en la feria también trabajamos bien, la gente le gusta los churros con chocolate y al no haber feria nos ha afectado muchísimo el negocio.
1: Muchísimo. Mucho tiempo. Cerrado.
0: Sí, sí, hemos bajado un nivel muy, muy bajo, la verdad, y queremos solución.
1: Pues Ana, muchísimas gracias, que encontréis esas soluciones lo antes posible y muchas gracias por querer.
0: Gracias a usted siempre, gracias a usted siempre, encantada.
1: Susana, soluciones piden desde este establecimiento, Churrería Puertas del Campo. Sana ha estado muchos meses cerrada, como bien nos decía ella, abre las puertas sube las persianas hace dos días y se encuentra con esta situación que cuanto menos tienen bastante miedo, está claro.
2: Pues muchas gracias, María José, y muchísimo ánimo a Hanan. Nos vamos ya mismo desde Puertas del Campo hasta la playa del Trampolín. Allí está Raúl Llamas, que tiene alguna novedad que contarnos. Muy buenas de nuevo, Raúl.
3: ¿Qué tal, Susana? Buenos días. Bueno, pues la novedad es que todo sigue igual, es decir, que el trampolín sigue proliferando, como comentábamos el otro día, se ha extendido hasta Calamo Carro. Estamos intentando buscar a alguien que hable español, pero la verdad que no tenemos mucha suerte. Algunos se chapurrean algo, pero lo que sí te voy a mostrar, por ejemplo, es cómo proliferan los puestos ambulantes. Mira, aquí tenemos uno que tiene pan, tiene latas, tiene galletas, tiene batidos, etcétera, etcétera, pero no solo está aquí, sino que tenemos muchos más, Susana. Si me sigues por aquí, puedes ver que nos encontramos justo en la lona que está al lado de las duchas. Aquí hay algunos inmigrantes que están descansando a la sombra. Y tenemos aquí pues varios artículos que, según nos comentaban antes, los han comprado en Mercadona. Por ejemplo, el precio, según nos comentaban, estas galletas valen 50 céntimos. Esto vale un euro. ¿Esto cuánto?
4: 2 euros.
3: ¿Esto 2 euros? 2 euros. ¿Y this one?
4: 50.
3: Y 50 céntimos los mejillones. ¿Y las galletas?
4: Euros.
3: ¿Cuánto?
4: Euro 50.
3: ¿Un euro con 50? Pues ya ves, esos son los módicos precios, Susana, que tenemos aquí en el trampolín. Pero hay más, te voy a enseñar que incluso hemos encontrado uno que tiene patatas.

0: Nos hemos quedado sin feria, pero aquí hay otra feria, por lo tanto los puestos de patatas asadas no podían faltar en el verano ceutí. Aquí están las patatas. Aquí tenemos las patatas y aquí están estos caballeros comiendo en la hora del almuerzo. Así que, it's good. ¿Está bueno? Bueno, sí, dice que sí, que está bueno. ¿No habla español? No, ok. Ok. Pues nada, los vamos a dejar mientras, y aquí tenemos a otro caballero que está cociendo una olla aquí en las rocas. Aquí, Susana, como ves, la vida sigue en el trampolín, y allí tenemos la barbería, no sé si lo puede mostrar a Delcader, que están allí rapando a un señor. Hay varias barberías improvisadas también a lo largo y ancho de esta nueva ciudad tercermundista conocida como el trampolín. Susana.
1: Bueno, ese ya no es el trampolín, esa es la zona, la finca adyacente al trampolín, ya de camino a Cálamo Carro, donde también están proliferando este tipo de acampadas, de asentamientos, de chabolas en todo el camino.
0: Sí, exactamente, estamos justo enfrente de la fábrica de guano, más o menos, y ya te digo, bueno, trampolín era anteriormente, era el poblado primigenio, esto es como las grandes ciudades. Roma también empezó siendo un pequeño asentamiento y mira, luego se convirtió en la capital de un imperio. Pues esto va camino de lo que decimos. De hecho, hemos encontrado más inmigrantes que recogían cañas, se recogían más palet y recogían pues más material para continuar haciendo sus viviendas. La pregunta es cómo se logrará desalojar a todas estas personas el día en que haya un emplazamiento en condiciones preparado en otro punto de la ciudad. Eso sí, sí, sí que será, Susana, un buen reportaje ese día, ver cómo logran desalojarlos a todos y que no vuelvan como ocurrió el pasado 20 de agosto, que como bien sabemos, los desalojaron y a las pocas horas estaban aquí otra vez.
1: Para desesperación de los vecinos de la zona, que dicen que ya no aguantan más, no pueden dormir, no pueden hacer una vida normal, y muestran su desesperación ante la inacción. No solamente no se hace nada, sino que cada día crece más el número de chabolas y, por tanto, el número también de personas que están en esa zona. Hay un vecino que dice que en ese tramo de carretera, desde el trampolín hasta el inicio de Cálamo Carro, puede haber en torno a 7.000 personas. Muchas gracias, Raúl, por esta conexión en directo desde la finca donde frente a la fábrica del guano, al lado del trampolín. Y nosotros ahora les vamos a mostrar unas imágenes en Rota. El rey, acompañado de la ministra de Defensa, Margarita Robles, ha asistido hoy a los actos de conmemoración del 25 aniversario de los ataques terroristas del 11S, del 11 de septiembre de 2001, organizados de forma conjunta por el personal militar de la Armada Española y de las Fuerzas Armadas de Estados Unidos. Ha sido en la base naval de Rota, como decimos, en Cádiz, y allí nos cuentan que fue muy emotivo, un momento en el que todos le pedían al rey que no abandonaran Ceuta. Ahí, ese momento en el que pedían al rey y a Margarita Robles, ministra de Defensa, que no se abandonara Ceuta. Respuesta de la ministra, según nos comentan quienes nos han enviado este vídeo: Ceuta no está sola y no va a quedar sola, no se va a abandonar. Se trata de la segunda ocasión en la que Felipe VI visita la base naval de Rota.

0: con motivo del 11S y también es la segunda vez que participa en una ceremonia de este tipo tras acudir en septiembre de 2001 a un acto similar en homenaje a las víctimas de estos atentados. El acto comenzaba con un desfile de la Guardia de Honor con las banderas y la interpretación de los himnos nacionales de España y de Estados Unidos y posteriormente se ha producido un sobrevuelo sobre la base en el que han participado helicópteros estadounidenses y españoles. Felipe VI, junto con el embajador de Estados Unidos en España, han realizado una ofrenda floral. Y estamos pendientes de la rueda de prensa, la comparecencia que va a ofrecer en unos instantes, prevista para dentro de un minuto, 1:00 p.m, en la sede del Partido Popular, del vicesecretario de Educación e Igualdad del Partido Popular, que está de visita en Ceuta, Jaime de los Santos. Como decimos, está previsto que haga una comparecencia a la 1:00, concretamente dentro de un minuto. Todo esto en un viernes que amanecía, que despertábamos con la confirmación por parte del propio Gonzalo Sanz de la dimisión del jefe de gabinete de la delegación del Gobierno, Gonzalo Sanz. Una dimisión que fue trasladada por el propio Gonzalo Sanz a través de un correo electrónico dirigido este jueves a la Secretaría General de la Delegación del Gobierno y en el que Gonzalo Sanz informaba de la intención y de la petición oficial de renuncia a su puesto eventual en el gabinete de la Delegación del Gobierno por razones personales y familiares y por la evidente incompatibilidad entre su afirmación de que la información de mensajería escrita que se transmitió por el CNI el día 29 de julio fue transmitida por su persona al propio delegado ese mismo día y las distintas declaraciones del delegado en distintos medios en las que afirma no haber recibido información por su parte. Por su parte, la delegación del Gobierno ha confirmado la dimisión presentada por Gonzalo Sanz en un comunicado de prensa que ha sido enviado hace aproximadamente 1 hora, en la que además añade que ha presentado su dimisión tal y como le fue solicitado por el propio delegado del Gobierno. Además, la delegación se remite a las manifestaciones ya realizadas por Miguel Ángel Pérez Triano en la rueda de prensa celebrada el pasado 8 de septiembre, en las que aseguró no haber tenido conocimiento antes del 30 de julio ni del contenido del mensaje de WhatsApp intercambiado entre el jefe de gabinete y un miembro del CNI, ni de la existencia o contenido de la llamada telefónica mantenida entre ambos, que ha sido revelada, como saben, es uno de los documentos desclasificados, una llamada telefónica entre Gonzalo Sanz, a quien ven en pantalla, y el CNI, que duró 11 minutos. Además, la delegación también se reitera en el mensaje que hacía referencia a movimientos detectados en redes sociales que promovían una entrada irregular en Ceuta coincidiendo con la fiesta del trono, aportando como único dato el número de seguidores de dichos grupos. El CNI no realizó en ningún momento una estimación del número de personas. Continúa, insistimos, literalmente ese comunicado de la delegación del Gobierno en la que se confirma la dimisión de Gonzalo Sanz como jefe del gabinete de la delegación del Gobierno. Es la noticia del día, la noticia con la que desayunamos esta mañana de viernes 11 de septiembre, además de esa noche de incendios que también se producían en distintos puntos de la ciudad entre las 8 de la tarde. Desde las 8 de la tarde y durante toda la madrugada, los bomberos han recibido nada más y nada menos que 10 avisos.
1: Este año la OPE, por mil motivos y mil factores que inciden en los movimientos, ha empezado.
0: Pues mientras nos pide paso el equipo, los compañeros Alicia Urbano y Carlos Verdugo, que están en la sede del Partido Popular para esperar esa comparecencia del vicesecretario de Educación e Igualdad de la Formación Popular, nos vamos con Anita Navas, que sigue testando las consecuencias, el impacto que está teniendo esta crisis en diferentes negocios, concretamente ahora mismo en uno de los negocios de hostelería. Anita Navas, muy buenas de nuevo.
2: La hostelería también se ha visto afectada por esta invasión en la terraza de Menchu. Nos encontramos con Quino, lógicamente, su gerente, el que está siempre aquí al pie del cañón. Ese cañón que no sé cómo está, Quino.
3: Buenas tardes. El cañón está con la pólvora mojada. Vamos, Te lo explico, te hago la exposición.

0: posición. En el mes de julio, pues Ceuta era una ciudad joven, dinámica, con negocios, con el turismo en alza, con muchísimas reservas, y aquí el 30 de julio se anularon, no el 99,9%, se anularon el 100% de las reservas, y lo peor es que se nos acabó la libertad. Esto era una ciudad, ya ves, con una libertad y una democracia, y el día 31 se nos acabó toda la libertad, la gente dejó de salir, la gente dejó de venir a Ceuta, la gente se quería ir fuera. No, te digo por mis nietos, no puedo sacar a mis nietos a la playa, no puedo sacar a mis nietos a los parques infantiles, y esto se ha cortado.
1: Un parque infantil que también contáis con él, ¿no? Aquí, justo al lado del restaurante.
0: Sí, esto era una alegría. Esto era una alegría, las noches de verano. Te estoy hablando que el mes de agosto es el mejor mes de hostelería, que no es que tenga Ceuta, sino toda España entera, es el mejor mes de hostelería. Con esto, pues, ganaríamos para septiembre, octubre y noviembre, esperando, claro, el mes de diciembre, que también es un mes muy bueno para la hostelería.
1: No sé si habéis hecho las cuentas de cuánto habéis perdido.
0: Pues el 55% de las ventas. Te estoy hablando yo de Gran Vía, que todavía vendemos algo, y te digo una cosa. Tenemos que agradecer a las fuerzas de orden de seguridad, a vosotros los periodistas que están viniendo a comer en masa, a las criaturas. También a la gente de Ceuta, que tampoco han dejado el 100% de venir a comer, y que se animen y que vengan, que hay que ir a los bares y hay que consumir.
1: Claro, pero la estampa que tenemos, fíjate en la que tenemos, porque la estamos viendo, vosotros no, pero la tenemos justamente enfrente.
0: No sabes tú la estampa que he tenido yo en estos días, que me sacaron hasta foto como si yo le estuviera dando de comer a estos invasores, para nada. Para nada. Fue una foto trucada del restaurante que tengo al lado del campo, pero se aclaró todo y nada, nada de nada, vamos.
1: Pues fíjate, hablábamos del mes de agosto. El mes de agosto ya se nos ha ido, ya no sabemos ni dónde está, porque estamos ya a mediados de septiembre.
0: Claro,
1: y todavía no le vemos ningún color.
0: No, vamos a ver. Dicen que el 6 recibimos una pequeña inyección que claro, que tiene también su... Que el que sea socio, el que sea autónomo societario, no cobramos los 5.000 euros. Solo vamos a cobrar una parte como negocio. Pero bueno, que si viene, pues vendrá medio bien, pero que el problema no está en agosto. El problema está en septiembre, octubre, noviembre y lo que vengan, porque esto va a durar porque yo nos veo por el gobierno central que estamos abandonados. Gracias que tenemos al gobierno local, gracias al presidente, que nos están aupando un poquito, por lo menos dándonos esperanza.
1: Pues llega la hora de la comida. De momento no sé si tienes alguna reserva, de momento las mesas. Bueno, hoy es viernes, es que, bueno, los viernes siempre lo tomábamos los caballas, como, ¿no?
0: El viernes, cualquier otro viernes del mes de julio, pues estaríamos a un 70-80% y tenemos 40% de la reserva.
1: Con el día tan bueno que hacía.
0: Con el día tan bueno, no hay playa y aquí esperando. A ver si nos equivocamos y llenamos.
1: Bueno, pues esperemos que así sea, Quino. Mucho ánimo a ti,
0: muchas
1: sobre
0: gracias
1: todo también.
0: Por darnos voz y escucharnos, y que la gente de Ceuta salimos. Con esto salimos. La gente de Ceuta salva a la gente de Ceuta. Es decir, aquí lucharemos por esta tierra, yo por lo menos, y muchísima gente va a luchar. Yo creo que el 100% de los ceutíes vamos a luchar por esto y vamos a salir adelante.
1: Pues con esa palabra de apoyo, Susana, nos despedimos aquí y, bueno, y para todos los hosteleros, no solamente a la terraza de Menchu, sino a todos los hosteleros que nos están viendo. Muchas gracias, Quino.
2: Muchísimas gracias a Quino, muchísimas gracias a ti, Anita, por esta conexión. Muchísimo ánimo a toda la hostelería, a todas las personas, a todos los negocios que están viéndose tan afectados. En este caso, el 55% de la caja habitual, de las ventas habituales. 1:07 p.m, y así nos vamos en directo a la sede del Partido Popular, en el edificio Ainara, que va a acoger una comparecencia por parte del vicesecretario de Educación Igualdad del Partido Popular, y a Alicia Urbano. Muy buenas de nuevo.
3: ¿Qué tal? Buenos días. Lo primero, quería pedir disculpas a los medios de comunicación por estos minutos de retraso, pero estamos en una reunión con los representantes de los padres y las madres ceutíes que están viviendo este inicio de curso escolar de forma mucho más que accidentada, atravesados por el miedo, por la inseguridad y abandonados por un ministerio, el de la señora Tolón, el Ministerio de Educación, que durante los

Los últimos 43 días ha dejado en la estacada más que nunca a la ciudadanía ceutí también. Estamos reunidos con los representantes sindicales que nos trasladan la precariedad en la que se han visto en el inicio de curso escolar. España fue invadida el día 30 de julio. El curso escolar empezó el 8 de septiembre. Y en esos casi 40 días el gobierno de España no ha hecho absolutamente nada para asegurar esa normalidad que el ministro Grande Marlaska decía al inicio de esta crisis, que es la consecuencia, insisto, de una situación que nunca se tenía que haber dado y que es la invasión de España y por tanto de la Unión Europea, según el ministro Óscar Puente, por parte de 100.000 ciudadanos que, así lo dijo en la televisión hace solo 2 días, atravesaron las fronteras españolas. Los profesores siguen sin protocolos que, por ejemplo, les ofrezcan medidas ante una posible nueva invasión. En la ciudad de Ceuta me lo trasladaban vecinos y vecinas simplemente paseando por las calles, algo que no puede hacer ningún miembro del gobierno de España, que tienen miedo de que el día 21 de septiembre se repita una situación como la que ya vivieron el 30 de julio. Así aparece en algunas redes sociales. Y si esto ocurriera, ¿qué tienen que hacer los profesores y las profesoras para proteger a los alumnos? ¿Somos conscientes de que desde el momento en el que esos alumnos entran en un aula, los responsables son esos docentes que ya vienen siendo los héroes de la sociedad, porque son los que construyen futuro y que en el caso de Ceuta no saben cómo podrían responder? ¿Alguien está planteándose que ese absentismo de la media, el 25%, que para Milagros Tolón es todo un éxito y que representa que uno de cada 4 niños no han ido a clase el primer día de colegio, también es un problema en sí mismo, y no solamente por la obligación legal de la escolarización, sino porque le parece a Milagros Tolón y a Pedro Sánchez suficientemente poco grave que ya Ceuta y Melilla aparezcan como los peores territorios de España en el último informe PISA? Han conseguido con la LOMLOE la peor ley educativa de toda la democracia española, que España hoy por primera vez esté en la media, por debajo de la OCDE, que sea un país que en solo una década ha hecho que sus alumnos hayan perdido 2 cursos. Pero es que en el caso de Ceuta y Melilla esto es sangrante. ¿Y después de esta crisis qué? ¿Cuándo van a poder recuperar estos alumnos la normalidad? ¿Cuándo los padres y las madres de Ceuta van a poder enviar a sus hijos a los centros sin temor a que les pueda ocurrir algo? ¿Alguien se ha planteado para la salud mental lo que significa tener que estar escoltado en tu ruta? ¿Saber que en la puerta de tu colegio hay un representante de los cuerpos y fuerzas de seguridad del Estado o un hombre o mujer que de una empresa privada se tiene que encargar de decenas, de cientos de chavales porque solamente están poniendo a un seguridad privada por centro? ¿Alguien está pensando en las necesidades de los alumnos con cualquier tipo de necesidad especial y que lo que necesitan es más rigor que los demás, que necesitan unas pautas mucho más clarificadas y sobre los que tampoco la ministra Tolón ha dicho absolutamente nada? 14.000 alumnos tenían que empezar el día 8 el curso escolar y 14.000 alumnos hoy siguen sin respuestas de un gobierno que ha abandonado a Ceuta y que además lo más triste, lo más peligroso es saber que tanto Pedro Sánchez como el ministro del Interior, como el propio delegado del gobierno en Ceuta, lo acaba de decir, su ya ex jefe de gabinete, sabían que esto iba a ocurrir, porque les informó el Centro Nacional de Inteligencia, porque les informó la Policía Nacional, porque les informó la Guardia Civil y porque el presidente Vivas, otro héroe, avisó más de una vez a la Moncloa y nadie hizo nada. Y esto trae consecuencias gravísimas para nuestro país, para nuestra imagen exterior, pero también para nuestros alumnos y alumnas que
van a ver cómo este curso está

0: atravesado por la improvisación, por la falta de rigor y eso sí con unos profesores que hacen lo que pueden y que ni siquiera están recibiendo pautas por escrito porque el ministerio no existe. Porque la señora Tolón, para lo único que está es para hacer en la oposición al señor García Page y porque incluso hace muy pocas semanas supimos que de su presupuesto 308 millones de euros le fueron sustraídos para pagar las nóminas de los asesores de Pedro Sánchez. Imagínense con 308 millones de euros todo lo que se podría haber hecho en Ceuta y en Melilla, pero sobre todo, todo lo que se podría haber evitado y a partir de ahora implementado en un ecosistema educativo, el de Ceuta, que está desgraciadamente muy tocado.
1: El movimiento de estudiantes de Ceuta ha convocado hoy una huelga. En los primeros momentos, sobre las 11 de la mañana, comunicaban que el seguimiento había sido de unos 5.000 estudiantes. Reclaman principalmente seguridad, una seguridad en los trayectos que no está existiendo, en los alrededores de los colegios que se denuncia que no está existiendo. La ministra de Educación decía, sin embargo, que no se les viera a los efectivos de Policía Nacional y Guardia Civil. No significaba que no estuvieran.
0: Si esta cifra se confirma, 5.000 estudiantes representarían más del 33% de todos los alumnos y alumnas de la ciudad de Ceuta. La ministra Tolom ha ido cambiando su discurso según las necesidades. Y empezó hablando de representantes de los cuerpos y fuerzas de seguridad del Estado, insisto, acompañando en las rutas. Me acaban de trasladar los representantes sindicales de los profesores que eso no ha existido y que también estarían en las puertas de los centros educativos. Ahora, como le interesa, habla de policía secreta y de estos, seguridades privadas. Es que no sabe que también estos representantes de los cuerpos y fuerzas de seguridad del Estado lo que tienen es una obligación disuasoria. Si realmente existen estos policías secreta, ¿no se da cuenta que están mermando la seguridad de estos 14.000 jóvenes ceutíes? ¿O es que es la única manera de escapar ante la imposibilidad de haber colocado a esos representantes que lo que harían sería mejorar algo la seguridad de los ceutíes? Pues la ministra Tolón ha demostrado que no sirve para ser ministra, que no sabe nada de educación, que es el último estertor de un ministerio de educación que, con el único denominador común que es Pedro Sánchez, ha hundido la educación española y que aplaude al responsable último de que España haya sido invadida. Y creo que los alumnos tienen que reivindicar sus derechos y creo que también los profesores y las profesoras la semana próxima harán lo mismo. Y por cierto, que la señora Tolón hable no solamente de las medias, que explique cómo son los centros que hay en el casco histórico de la ciudad y cómo viven los que están en la periferia. Por ejemplo, el centro de 0 a 3 años Nuestra Señora de África, el único público que no ha podido abrir sus puertas volviendo a dañar no solamente a los alumnos, sino también a sus madres y a sus padres, porque la educación a 0 a 3 años asegura futuro, pero también da libertad. Y es una de las medidas más importantes de conciliación. Que hable con las familias que llevan a sus hijos al Colegio Príncipe de Asturias, junto a una de las zonas cero de esta invasión, donde todavía hay acampados miles de hombres y mujeres que atravesaron nuestras fronteras porque Pedro Sánchez lo permitió. Que hable a las familias que viven en la Loma Colmenar y les diga que lleven a sus hijos tranquilamente dando un paseo a su centro educativo de referencia. No tienen vergüenza. Y si hicieron posible que esta invasión tuviera lugar, están haciendo además posible que a todos estos chavales se les quite no solamente un verano, sino oportunidades de futuro.
2: Muchas gracias.
0: No. A ustedes.
1: Susana, pues estas han sido las declaraciones del vicesecretario de Educación e Igualdad del Partido Popular. Vuelve para adentro, vuelve a la sede para seguir reunido, pues, como ha dicho, con representantes de los sindicatos y representantes de padres y madres. Y esta es la situación que os podemos contar.
3: Pues gracias, Alicia, por esta conexión en este caso en clave de educación con motivo

De la visita a Ceuta del vicesecretario de Educación e Igualdad del Partido Popular. Así llegamos al final de este especial informativo. Muchas gracias, Alicia, gran trabajo. Recordemos que pueden seguir informados a través de nuestras redes sociales del Ceuta Play y que a partir de las 2 de la tarde llega la primera edición de los servicios informativos con la información de la jornada, con la principal información de la jornada marcada por la dimisión del jefe de gabinete de la delegación del gobierno, Gonzalo Sanz, y también por la comparecencia del presidente Vivas. Así que ya lo saben, a partir de las 2, toda la información destacada en los servicios informativos. Nada más. Muchas gracias por su compañía, que pasen muy buena tarde y un gran fin de semana.

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1: El jefe del gabinete del delegado del gobierno dimite mientras Pérez Triano se mantiene en su postura, la que contaba el miércoles, en que ni estuvo presente en la conversación telefónica con el CNI el día previo a la invasión, ni sabía de su contenido. Buenas tardes, día 44 de crisis. La reacción del delegado a los documentos desclasificados ha calentado la última manifestación en la calle y ha despertado sorpresa en el presidente Vivas, quien hoy ha comparecido y ha respondido con datos al ministro Marlaska y su insistencia en que la inseguridad es subjetiva.

0: El jefe de gabinete del delegado del Gobierno ha presentado su dimisión. Lo ha hecho alegando motivos personales, familiares y, sobre todo, de incompatibilidad, la que supone asegurar que sí transmitió a Pérez Triano el aviso que recibió por parte del CNI en vísperas de la entrada masiva. El delegado, ya lo saben, niega en público que Gonzalo Sanz le trasladara aquella comunicación de los servicios secretos. Pese al choque, Sanz dice haber tomado la decisión sin la más mínima acritud hacia Triano.
1: Es, según el relato oficial, el único miembro del gabinete del delegado del Gobierno que tenía conocimiento de que algo inusual se estaba cociendo al otro lado de la frontera a finales del pasado mes de julio. Fue entonces, antes de que se produjera la entrada masiva, cuando un agente del CNI estableció contacto directo con él para alertarle de que, efectivamente, la situación en el país vecino era más atípica de lo habitual. Finalmente, Gonzalo Sanz ha dimitido. Lo ha hecho, dice, por razones personales y familiares. Por eso y por la evidente incompatibilidad. La de asegurar que sí transmitió aquella información a un Pérez Triano que negó hace 2 días haberla recibido.
2: Bueno, pues no tenía conocimiento de esa conversación con el CNI. No puedo dar esa información, desconozco el contenido de esa llamada. Durante 11 minutos no lo desconozco. Lo he preguntado, pero no, los 11 minutos no los conozco y no voy a dar información que no tengo clara. No tengo información ahora mismo para darle y no voy a dar ninguna información parcial, de una conversación parcial.
1: Pese a haber negado la mayor por activa y por pasiva, hay quienes sostienen que el delegado sí estuvo presente durante la llamada telefónica de 11 minutos entre Sanz y el miembro del CNI que dio la voz de alarma.
3: Que el delegado del Gobierno tenía constancia de lo que iba a pasar los días anteriores al día 30 y 31 de julio. El delegado del Gobierno es una persona sin ningún tipo de dignidad, sin ningún tipo de pudor y vendería a cualquier persona por tal de mantenerse en el cargo. Lo acaba de demostrar echándole las culpas a su jefe de gabinete cuando él también estaba en esa llamada.
1: Sanz cuenta en su comunicado de renuncia que Delegación ha trabajado de forma denodada para lograr acciones por parte del Gobierno central desde el primer minuto. Añade que existen informes que demuestran la labor de aviso y alerta que se realizó hacia los distintos ministerios. El ya ex jefe de gabinete remata con un deseo que es compartido por el resto de ceutíes: que la ciudad recupere cuanto antes la normalidad.
4: Los ceutíes volvieron a tomar las calles y a desgañitarse para exigir responsabilidades. Y medidas efectivas que permitan recuperar la normalidad rota el 30 de julio en una ciudad que en su 44º día de crisis sigue sin reconocerse. La protesta comenzó en Plaza de África y recorrió el centro sumando voces hasta llegar a la Plaza de los Reyes. Hasta aquí, nada nuevo. Como nada nuevo en las calles mes y medio después del estallido del conflicto. Sin embargo, esta manifestación seguía a jornada y media de nuevas informaciones.

0: Moncloa había ya desclasificado una cuarentena de documentos sobre los días previos a la entrada de decenas de miles de personas burlando la frontera. En la cabeza de los manifestantes, la conversación del CNI con la delegación del gobierno por WhatsApp.
1: ¡Tú lo sabías, mentiroso!
0: Esos mensajes de móvil, esa conversación de 11 minutos que el delegado niega conocer, no han hecho más que elevar el disgusto de un pueblo que tiene clara su postura.
2: El delegado sostiene que ni estuvo presente ni conoce el contenido de la conversación telefónica de 11 minutos que el CNI mantuvo con el dimisionario jefe de su gabinete.
0: Vivas estuvo pendiente de la comparecencia de Pérez Triano el miércoles.
3: Y hay algunas cosas en la misma que la verdad es que me resultan sorprendentes.
0: Entre ellas...
3: Yo jamás, como delegado del gobierno, como presidente de la ciudad... o como responsable público, cuestionaría las intervenciones, los informes y las aportaciones que pudiera realizar un organismo del prestigio del CNI, con independencia de que vengan en sobre lacrado o vengan con cualquier otro procedimiento.
0: Hacerlo, no tomar en serio una comunicación de inteligencia por llegar vía WhatsApp,
3: deja mucho que desear.
0: La situación era crítica. Dos días antes, ciudad y delegación incluso habían emitido un comunicado conjunto al respecto. Por eso la posibilidad de que Triano no estuviera presente durante aquella conversación telefónica de 11 minutos.
3: También me resulta sorprendente que diga que no tuvo conocimiento de esa información. Es muy poco probable.
0: Y más allá de eso.
3: Me parece extrañísimo que no estuviera, porque no sé si el delegado del gobierno tendría ese día y a esa hora otra cosa más importante que hacer. Que hablar de la seguridad de nuestra frontera.
0: No lo había. Lo corroboran los hechos. Las imágenes las hemos visto todos.
3: Algo falla cuando nadie sabe calibrar la importancia de las cosas que tiene entre manos.
0: Nadie. En la Plaza de los Reyes. Ni en Madrid.
3: Como persistíamos también en el ámbito de Moncloa, ya nos llegó a decir que no llamáramos más. Que nos estábamos poniendo muy pesados.
0: Las consecuencias ya las conocen.
2: Anoche se desató un virulento incendio en las naves del Tarajal. Un campamento improvisado de inmigrantes, de los muchos que hay en la zona, fue totalmente devorado por las llamas. Varias decenas de chabolas resultaron calcinadas. El cuerpo de bomberos no terminó de sofocar el fuego hasta bien entrada la madrugada. Según dicen desde el propio 6, resulta imposible determinar cuál fue el origen y si detrás estuvo la mano del hombre. El Tarajal no es el único punto que ardió ayer. Bomberos también tuvo que actuar en lugares como el polígono y el monte, en lo que fue una noche de auténtica pesadilla para los servicios de emergencias. Habrá escuchado más de una vez al ministro del Interior hablar del cariz subjetivo de la inseguridad que ha desatado la entrada masiva de finales de julio y el hecho de que miles de aquellas personas que asaltaron la frontera sigan aquí. Ayer volvió a decirlo.
4: Si fuera ciudadano ceutí y después de ver lo que sucedió el 30 y el 31 de julio, con esas circunstancias y todavía después de un mes que no hemos podido volver a la normalidad, tendría un sentimiento personal, subjetivo, de inseguridad. Evidentemente se han incrementado en una medida los delitos, lo estamos estudiando, pero también se han resuelto más casos, ha habido más detenidos y todos esos detenidos con toda la fuerza de la ley, lo que estamos procediendo en contacto con la autoridad judicial es acordar su expulsión inmediata. Eso es lo que estamos haciendo, trabajando. Esas son las dos cuestiones. Y lo que he dicho, que yo mismo me sentiría, tendría ese sentimiento subjetivo de inseguridad ante lo que he vivido y lo que estoy todavía viviendo.
2: Este agosto, respecto al del año pasado, los expedientes de seguridad ciudadana se han multiplicado por 7, las agresiones por 15 y los allanamientos de morada por 60. Los bomberos han tenido un 500% más de actuaciones y el intrusismo en el puerto se ha disparado un 2000%.
3: Estamos hablando del mismo ministro que el día 1 de agosto, me parece que era, dijo que Ceuta...

0: estaba recuperando la normalidad. También es una interpretación esa muy sui generis. El mismo ministro que dijo que en Ceuta había 2.500 inmigrantes.
1: El Círculo de Empresarios Costa del Sol se encuentra de visita en Ceuta. La delegación ha estado encabezada por Adolfo Trigueros, presidente del Círculo. Se han querido trasladar a la ciudad para conocer de primera mano el estado del comercio ceutí desde finales de julio.
2: Desde nuestro colectivo, pues vamos a generar estas acciones que faciliten que podamos generar relaciones comerciales con Ceuta, traer, apoyaros en vuestras campañas para que volváis a la normalidad.
1: Se trata de una visita empresarial e institucional dentro de una iniciativa destinada a reforzar los vínculos con el tejido económico y social de Ceuta para abrir nuevas vías de colaboración entre la ciudad autónoma y la Costa del Sol. El principal objetivo es avanzar hacia un plan de continuidad empresarial con acciones de promoción e intercambio de oportunidades. Para ello se ha firmado un acuerdo marco para poner en marcha varias acciones que han comenzado hoy con este diálogo entre el Círculo de la Costa del Sol y la Cámara de Comercio de Ceuta. Entre otras cosas, ofrecen su sede central de Torremolinos.
2: Es un espacio para que desde la sede nuestra, pues empresarios de Ceuta puedan generar relaciones comerciales, contactos, reuniones, networking empresariales para dinamizar pues ambas ciudades, ¿no? En este caso ahora le hace falta más a Ceuta, pero que en el futuro pues tengamos esas relaciones y esa comunicación más directa y que el estrecho no sirva de parapeto, sino que una más con esta acción que vamos a poner en marcha hoy, una más al tejido empresarial de Ceuta con el tejido empresarial de la Costa del Sol.
1: El Pleno de la Asamblea se ha reunido este viernes en sesión extraordinaria para aprobar de manera definitiva el segundo expediente de modificación de créditos. Ha salido adelante con 13 votos a favor, 5 abstenciones y 4 en contra. Este segundo expediente de modificación de créditos afecta a 14 millones y medio de euros. Se financia con remanente de tesorería y bajas de créditos no comprometidos de ejercicios anteriores. La principal actuación incluida en este segundo expediente es la amortización anticipada de deuda financiera, casi 13 millones. Esto permitirá cancelar 4 préstamos y reducir el nivel de endeudamiento de la ciudad. El expediente también contempla un incremento de 1.300.000 euros de la subvención del Ceuta. El Pleno de la Asamblea ha aprobado las alegaciones presentadas por el Grupo Popular. No obstante, ha contado con los votos en contra del Grupo Vox.
3: Nuestro voto a este expediente y a cualquier otro confeccionado en similares condiciones de opacidad que impidan conocer con claridad el verdadero destino del dinero público será un rotundo no.
1: Y las abstenciones del Grupo Parlamentario Socialista y del MDIC, quien ha pedido mucha más transparencia e información sobre este tipo de expedientes.
4: Que en la documentación no aparecen justificados ni los motivos de creación de subvención, ni el aumento de la otra subvención, ni a qué pretende usted dedicar el aumento del fondo de contingencia. Falta mucha información en los papeles.
1: La agrupación deportiva Ceuta se enfrenta al Burgos en el plantío hoy viernes a las 8:30 de la tarde. Quinta jornada aún sin sumar para el conjunto ceutí y de nuevo con notables bajas en el conjunto de José Juan Romero. Pese a ello, todos son alabanzas por parte del entrenador del combinado burgalés hacia el Ceuta. Sergio Francisco Ramos debuta con el equipo castellano-leonés sustituyendo a Ramis.
5: Me espero un partido muy difícil. Como dices, bueno, pues no han arrancado la competición seguramente como querían, pero seguro que quieren dar la vuelta a la situación, que van a venir, bueno, poniendo todo encima de la mesa y estoy convencido de que han estado compitiendo estos 4 partidos aunque no hayan sumado, que aquí van a venir a intentar sumar los 3 puntos y que nosotros vamos a tener que hacer un partido completo si queremos ganar. Creo que el Ceuta demostró que tiene un entrenador muy bueno el año pasado, que también empezaron mal, pero luego fueron capaces de hacer 62 puntos, me parece. Creo que es un equipo atrevido, que es un equipo que con balón es difícil de contrarrestar, acumula mucha gente en última línea, juega bien los pasillos de fuera, como tú dices, es capaz de construir con 3, de construir con 4. O sea, a nivel de esas transiciones, pues quizá les están haciendo más goles en este inicio de temporada, ¿no? Creo que

0: Intentarán corregir, que como todos, es inicio de temporada y nos cuesta ese equilibrio bueno, que da el momento con balón y momento sin balón. Bueno, veremos qué nos encontramos, pero sin duda creo que sobre todo con balón es un equipo atrevido y es un equipo que hace bien las cosas.
1: El Ceuta B busca hacerse fuerte en el Pirri para sumar de tres ante el Egabrense, que dirige Rafael Escobar, técnico cordobés con pasado ceutí. El encuentro se jugará el sábado a las 6:30 de la tarde.
2: En la segunda jornada de liga del grupo décimo de la tercera federación, el Ceuta B debuta en casa ante el recién ascendido Egabrense. Pese a la adversa situación que atraviesa la ciudad, el filial del Ceuta ha conseguido configurar un plantel de garantías que tratará de alcanzar nuevamente el playoff de ascenso. Una joven plantilla en la que solo el capitán Rodín supera los 22 años.
3: Estoy muy orgulloso de ello porque ninguno en ningún momento ha venido a hablar conmigo a decirme que se quiere ir o que la situación, han seguido trabajando, han seguido luchando y estos futbolistas también me demuestran pues lo que quieren, que quieren ser futbolistas, quieren crecer en el Ceuta, quieren llegar al primer equipo.
2: El Egabrense pondrá a prueba al Ceuta B en el Pirri, bastión en el que los ceutíes construyeron gran parte de su éxito la pasada campaña. El conjunto cordobés está dirigido por Rafael Escobar, un viejo conocido de la afición ceutí y del propio polaco.
3: Un gran entrenador, es amigo mío, lo conozco perfectamente, he trabajado con él, me ha ayudado muchísimo, he aprendido muchas cosas de él. Y bueno, un equipo que a cambio lo hemos visto esta semana y quiere jugar al fútbol, quiere transitar, quiere intentar proponer. Es un equipo recién ascendido, viene de ganar en casa contra el Córdoba 4-2.
2: Equipos con perfiles similares sobre el terreno de juego. El partido se jugará el sábado a las 6:30 de la tarde en el estadio José Martínez Pirri.
1: Nico Pereira es una de las nuevas caras del Ceuta B esta temporada. El extremo asturiano, formado en el Real Oviedo, inició la pretemporada con el primer equipo. Considera que el filial cuenta con una plantilla con aspiraciones a estar entre los mejores.
4: Llevo aquí desde inicios de julio. Tuve la suerte de empezar la pretemporada con el primer equipo y la verdad que bien, contento. Luego sí es verdad que con todo lo que ha pasado, las circunstancias que tenemos aquí, pues oye, es más difícil llevarlo, pero oye, al final es lo que hay, es lo que toca, hay que seguir conviviendo, estar todos juntos y sacar las cosas adelante. He visto un buen grupo en cuanto personalmente como deportivamente y contento con el equipo, contento con todos. Creo que podemos hacer grandes cosas, tenemos aspiraciones para ascender y equipo para ello de sobra. Sabes que es un filial en el que muchas veces pues pueden tirar de ti, pueden tirar de la cantera, pueden tirar del filial y pues evidentemente tú como objetivo personal también tienes ese objetivo en la cabeza de, oye, poder subir con el primer equipo, poder ayudarles, poder debutar y ojalá llegue esa oportunidad y aprovecharla.
1: Ya está en juego el torneo de verano de pretemporada Ciudad de Ceuta organizado por el Club Natación Caballa. El conjunto ceutí, anfitrión del trofeo Echeide de Tenerife, y el equipo francés del PX ofrecerán este fin de semana a doble partido waterpolo de primer nivel en la piscina Lorena Miranda.
2: A las 9:30 de esta noche, en la piscina Lorena Miranda y con entrada libre, el Club Natación Caballa debuta en el torneo de verano Ciudad de Ceuta ante el equipo francés del PX.
5: Desde la ciudad queremos reiterar nuestro compromiso con el deporte ceutí, sobre todo con nuestros deportistas, incluso en una situación como la que estamos atravesando. Y vamos a seguir apostando por el deporte de nuestra ciudad, por nuestros clubes, por nuestras federaciones, por nuestros deportistas y seguir respaldando aquellas iniciativas que contribuyan a proyectar la imagen de la ciudad de Ceuta.
2: Un torneo triangular preparatorio de cara al inicio liguero que cuenta también con la participación del conjunto tinerfeño de Echeide. Partidos a ida y vuelta para un total de 6 enfrentamientos de gran nivel.
6: También importante hacer hincapié que el nivel al torneo va a dar el nivel del arbitraje, que vamos a tener arbitraje internacional y máximo nacional, que viene Sergio Jiménez y Alejandro González, desde son árbitros de la Federación Española y de la perteneciendo a la Federación Andaluza.
2: Echeide será además rival del Caballa en la división.

0: de honor de la Liga 26-27 que arrancará el siguiente fin de semana. El conjunto ceutí recibirá el 19 de septiembre al Mataró a las 12 horas.
1: Creo que para nosotros es una gran oportunidad a nivel deportivo para empezar un poco a preparar la temporada y arrancar la Liga. Y a partir de aquí, pues esto, agradecidos de la invitación y nada, a intentar aprovechar el máximo estos días, disfrutar un poco de la competición, las instalaciones, el torneo y un poco de la ciudad.
0: Ceutíes y canarios medirán fuerzas inicialmente el sábado a las 9 de la mañana. El torneo amistoso de pretemporada del Caballa se prolongará hasta el próximo domingo.
2: Vamos a ver el tiempo para las próximas horas. Hoy viernes, cielos con intervalos nubosos de nubes bajas, con probables precipitaciones débiles ocasionales. Las temperaturas en ligero ascenso entre 22 grados de mínima y 26 de máxima. Vientos moderados de componente este. Mañana sábado, cielos con intervalos de nubes bajas y probables lloviznas ocasionales, temperaturas sin cambios, vientos moderados de componente este, ocasionalmente fuertes. Pues ya nos vamos, más noticias aquí a las 8:30 y en rtvc.es y nuestras redes sociales. La aplicación Ceuta Play, por si quieren ver cualquier contenido de la pública de Ceuta. Gracias por estar ahí y que pasen un buen fin de semana.

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0: Sorprendido y escéptico es como se ha mostrado el presidente Juan Vivas en respecto de la comparecencia del delegado del Gobierno. Pérez Triano dijo no conocer el contenido de la conversación del CNI con la delegación, la telefónica, que duró 11 minutos y que se produjo el día antes de que empezara la invasión y después de la advertencia por WhatsApp del llamamiento que se movía en redes para entrar en Ceuta por Mari Valla y que el delegado desdeñó.
1: Yo jamás cuestionaría las aportaciones que pudiera realizar un organismo del prestigio del CNI. Me parece extrañísimo que no estuviera, porque no sé si el delegado del Gobierno tendría ese día y a esa hora otra cosa más importante que hacer que hablar de la seguridad de nuestra frontera.
0: Esa comparecencia del presidente llegaba después de que saltara a la luz pública que el jefe del gabinete del delegado del Gobierno había dimitido. Pérez Triano se ha molestado en enviar un comunicado para decir que él ha pedido a su principal colaborador que dimitiera. Buenas noches y ya son 44 de crisis. La reacción del delegado a los documentos desclasificados ha calentado la última manifestación en la calle y despertado sorpresa y extrañeza en el presidente Juan Vivas, quien hoy ha comparecido y respondido con datos al ministro Marlaska a eso de la inseguridad subjetiva. Luego se lo contamos. Por ejemplo, este dato ha dado. Los allanamientos de moradas se han multiplicado por 60. Y en los deportes, la agrupación deportiva se mide desde las 8:30 al Burgos. Es la quinta jornada de la Liga Hypermotion, un partido en el que los blancos, pese a las bajas, aspiran a conseguir sus primeros puntos del campeonato. Javier Navas está siguiendo el partido. Buenas tardes.
2: Hola, buenas tardes, Ana. Todavía no ha comenzado el partido en el plantío. Este Burgos-Ceuta, como bien decías, de la quinta jornada. Ceuta, estamos contigo en estos momentos. Lo que se puede leer en los videomarcadores del estadio Burgalés, también con presencia de aficionados ceutíes que han acompañado a su equipo hasta este nuevo compromiso en la Liga Hypermotion, un partido al que llega el Ceuta muy mermado por las bajas, hasta 8 jugadores ausentes por distintos motivos, la mayoría por lesión: Pecha Román, Anuar, La Peña, Marino, Kenneth, Cone y Cedric. Capa además también baja por sanción por su expulsión del anterior compromiso ante el Celta Fortuna. El partido que acaba de arrancar con novedades en la alineación del Ceuta, hasta 5, Matos, Maguli, Okoro, el ruso Sedik Kian, que tiene la posibilidad ya de debutar con los blancos, y el delantero Omar Salik. De momento, primeros segundos de juego con empate a cero en el marcador, Burgos, Agrupación Deportiva Ceuta.
0: Esa es la estampa del centro hace unos minutos. Hoy de nuevo manifestación, esta de agradecimiento. Estaba prevista una concentración en la Plaza de África para agradecer al resto de España el apoyo mostrado el día 2 en las concentraciones multitudinarias que hubo en todo el país. Por eso hoy, además de banderas de Ceuta y de España, había de las diferentes autonomías. Al final, los manifestantes han recorrido las calles del centro hasta la Plaza de los Reyes. El jefe de gabinete del delegado del Gobierno ha presentado su dimisión. Lo ha hecho alegando motivos personales, familiares y sobre todo de incompatibilidad, la que supone asegurar que sí transmitió a Pérez Triano el aviso que recibió por parte del CNI en vísperas de la entrada masiva.

0: El delegado, ya lo saben, niega en público que Gonzalo Sanz le trasladara aquella comunicación de los servicios secretos. Pese al choque, Sanz dice haber tomado la decisión sin la más mínima acritud hacia Triano.
1: Es, según el relato oficial, el único miembro del gabinete del delegado del gobierno que tenía conocimiento de que algo inusual se estaba cociendo al otro lado de la frontera a finales del pasado mes de julio. Fue entonces, antes de que se produjera la entrada masiva, cuando un agente del CNI estableció contacto directo con él para alertarle de que, efectivamente, la situación en el país vecino era más atípica de lo habitual. Finalmente, Gonzalo Sanz ha dimitido. Lo ha hecho, dice, por razones personales y familiares. Por eso y por la evidente incompatibilidad. La de asegurar que sí transmitió aquella información a un Pérez Triano que negó hace dos días haberla recibido.
2: Bueno, pues no tenía conocimiento de esa conversación con el CNI. No puedo dar esa información, desconozco el contenido de esa llamada. Durante 11 minutos, no lo desconozco. Lo he preguntado, pero no, los 11 minutos no los conozco y no voy a dar información que no tengo clara. No tengo información ahora mismo para darle y no voy a dar ninguna información parcial, una conversación parcial.
1: Pese a haber negado la mayor por activa y por pasiva, hay quienes sostienen que el delegado sí estuvo presente durante la llamada telefónica de 11 minutos entre Sanz y el miembro del CNI que dio la voz de alarma.
3: Que el delegado del gobierno tenía constancia de lo que iba a pasar los días anteriores al día 30 y 31 de julio. El delegado del gobierno es una persona sin ningún tipo de dignidad, sin ningún tipo de pudor y vendería a cualquier persona por tal de mantenerse en el cargo. Lo acaba de demostrar echándole las culpas a su jefe de gabinete cuando él también estaba en esa llamada.
1: Sanz cuenta en su comunicado de renuncia que Delegación ha trabajado de forma denodada para lograr acciones por parte del Gobierno central desde el primer minuto. Añade que existen informes que demuestran la labor de aviso y alerta que se realizó hacia los distintos ministerios. El ya ex jefe de gabinete remata con un deseo que es compartido por el resto de ceutíes: que la ciudad recupere cuanto antes la normalidad.
0: Los ceutíes volvieron a tomar las calles y a desgañitarse para exigir responsabilidades.
4: ¡Delegado, sin vergüenza! ¡Aprisión!
0: Y medidas efectivas que permitan recuperar la normalidad rota el 30 de julio en una ciudad que en su 44º día de crisis sigue sin reconocerse. La protesta comenzó en Plaza de África y recorrió el centro sumando voces hasta llegar a la Plaza de los Reyes. Hasta aquí, nada nuevo. Como nada nuevo en las calles mes y medio después del estallido del conflicto. Sin embargo, esta manifestación seguía a jornada y media de nuevas informaciones. Moncloa había ya desclasificado una cuarentena de documentos sobre los días previos a la entrada de decenas de miles de personas burlando la frontera. En la cabeza de los manifestantes, la conversación del CNI con la delegación del gobierno por WhatsApp.
5: ¡Tú lo sabías! ¡Mentiroso!
0: Esos mensajes de móvil, esa conversación de 11 minutos que el delegado niega a conocer, no han hecho más que elevar el disgusto de un pueblo que tiene clara su postura. El enfado y la indignación ciudadana ha llevado a algún particular especialmente enojado a colocar una corona funeraria en la Plaza de los Reyes, ante la sede de la delegación del Gobierno de España aquí en la ciudad. Ayer ya lo escuchaban, eran gritos exigiendo responsabilidades y cuestionando la gestión de los avisos del CNI sobre lo que circulaba en grupos numerosísimos de redes al otro lado de la frontera. Hoy hay quien ha querido representar el futuro político del delegado, como están viendo. El delegado sostiene que ni estuvo presente ni conoce el contenido de la conversación telefónica de 11 minutos que el CNI mantuvo con el dimisionario jefe de su gabinete. Vivas estuvo pendiente de la comparecencia de Pérez Triano el miércoles.
6: Y hay algunas cosas en la misma que la verdad es que me resultan sorprendentes.
0: Entre ellas...
6: Yo jamás, como delegado del gobierno, como presidente de la ciudad o como responsable... público cuestionaría las intervenciones, los informes y las aportaciones que pudiera realizar un organismo del prestigio del CNI, con independencia de que vengan en sobre

0: sacrado o vengan con cualquier otro procedimiento.
1: Hacerlo, no tomar en serio una comunicación de inteligencia por llegar vía WhatsApp,
0: deja mucho que desear.
1: La situación era crítica. Dos días antes, ciudad y delegación incluso habían emitido un comunicado conjunto al respecto. Por eso la posibilidad de que Triano no estuviera presente durante aquella conversación telefónica de 11 minutos.
0: También me resulta sorprendente que diga que no tuvo conocimiento de esa información. Es muy poco probable.
1: Y más allá de eso,
0: Me parece extrañísimo que no estuviera, porque no sé si el delegado del gobierno tendría ese día y a esa hora otra cosa más importante que hacer que hablar de la seguridad de nuestra frontera.
1: No lo había. Lo corroboran los hechos. Las imágenes las hemos visto todos.
0: Algo falla cuando nadie sabe calibrar la importancia de las cosas que tiene entre manos.
1: Nadie. En la Plaza de los Reyes. Ni en Madrid.
0: Como persistíamos también en el ámbito de Moncloa, ya nos llegó a decir que no llamáramos más, que nos estábamos poniendo muy pesados.
1: Las consecuencias ya las conocen.
2: Anoche se desató un incendio en las naves del Tarajal. Un campamento improvisado de inmigrantes, de los muchos que hay en la zona, fue devorado por las llamas. Varias decenas de chabolas resultaron calcinadas. El cuerpo de bomberos no terminó de sofocar el fuego hasta bien entrada la madrugada. Hicieron falta alrededor de 7.000 litros de agua para llevar a cabo la extinción. Según dicen desde el 6, resulta imposible determinar cuál fue el origen y si detrás estuvo la mano del hombre. El Tarajal no es el único punto que ardió ayer. Bomberos también hubo de actuar en lugares como el polígono y el monte, en lo que fue una noche de auténtica pesadilla para los servicios de emergencias. Lo de la inseguridad subjetiva les sonará. Ayer aún escuchábamos al ministro del Interior repetirlo, que la sensación de inseguridad es subjetiva, aunque él mismo hablaba de un incremento de delitos. Vivas le ha replicado hoy con datos. Este agosto, respecto al del año pasado, los expedientes de seguridad ciudadana se han multiplicado por 7, las agresiones por 15 y los allanamientos de morada por 60. Los bomberos han tenido un 500% más de actuaciones y el intrusismo en el puerto se ha disparado un 2.000%.
0: Estamos hablando del mismo ministro que el día 1 de agosto, me parece que era, dijo que Ceuta estaba recuperando la normalidad. También es una interpretación esa muy sui generis. El mismo ministro que dijo que Ceuta había 2.500 inmigrantes.
2: Y Vivas también ha respondido a Pedro Sánchez. El presidente socialista dijo hace dos días en Televisión Española que Ceuta debía prepararse para la realidad estructural que supone la diferencia de nivel económico y oportunidades a un lado y otro de la frontera. Es decir, que había que ir haciendo cuerpo y mente a un aumento de espacios de acogida. Ahora hay 13.000 inmigrantes en Ceuta, pero es que solo con las 800 plazas de capacidad ordinaria entre CETI y el sistema de acogida de menores, Ceuta ya estaría multiplicando por 12 la capacidad del resto de autonomías.
0: Cuando uno oye que alguien desde una alta responsabilidad, y me refiero al presidente del gobierno, dice que Ceuta tiene que asumir como componente estructural una cuota de acogida de inmigrantes por razón de su situación geográfica, uno piensa dos cosas, o esto es una frivolidad por parte de quien lo está diciendo, o no está bien informado. Por tanto, ya está bien. Ya está bien de utilizar a Ceuta con fines partidistas.
2: ¿Y qué ocurriría si Ceuta sufriera una nueva entrada masiva? ¿En qué posición quedarían los estudiantes ahora que ha comenzado el curso escolar? Son algunas de las preguntas que se hace el vicesecretario de Educación del Partido Popular, Jaime de los Santos, que hoy visita la ciudad autónoma.
3: Nada de parches. El PP quiere soluciones palpables para la comunidad educativa ceutí, un sector cuyos integrantes
4: están viviendo este inicio de curso escolar de forma mucho más que accidentada.
3: Son palabras del vicesecretario de Educación e Igualdad del partido, Jaime de los Santos, quien tiene claro que lo ocurrido en Ceuta a finales del pasado mes de julio no fue una simple emergencia humanitaria.
4: España fue invadida.
3: Podría no ser la única invasión. Es ya Vox Populi que hay una nueva convocatoria de entrada masiva que, de no detenerse, podría materializarse el próximo 23 de septiembre. Los populares denuncian que de sufrir Ceuta otro incidente similar, los docentes no tendrían cómo actuar.

0: si esto ocurriera, ¿qué tienen que hacer los profesores y las profesoras para proteger a los alumnos? ¿No se da cuenta que están mermando la seguridad de estos 14.000 jóvenes ceutíes?
1: Sobre la presencia policial y militar, una apreciación que, visto lo visto, no es baladí.
0: ¿Alguien se ha planteado para la salud mental lo que significa tener que estar escoltado en tu ruta?
1: Para el PP, la realidad es que no existe ningún plan. La conclusión es ineludible.
0: Van a ver cómo este curso está atravesado por la improvisación, por la falta de rigor.
2: El círculo de empresarios de la Costa del Sol se encuentra también de visita en Ceuta. La delegación ha venido encabezada por su presidente, por Adolfo Trigueros. Se han trasladado hasta aquí para conocer de primera mano el estado del comercio desde finales de julio.
3: Desde nuestro colectivo, pues vamos a generar estas acciones que faciliten que podamos generar relaciones comerciales con Ceuta, apoyaros en vuestras campañas para que volváis a la normalidad.
2: Se trata de una visita empresarial e institucional dentro de una iniciativa dedicada a reforzar los vínculos con el tejido económico y social de Ceuta para abrir nuevas vías de colaboración entre la ciudad autónoma y la Costa del Sol. El principal objetivo es avanzar hacia un plan de continuidad empresarial con acciones de promoción e intercambio de oportunidades. Y para ello han firmado un acuerdo marco con el que poner en marcha varias iniciativas, varias acciones que han comenzado hoy con este diálogo entre el Círculo de la Costa del Sol y la Cámara de Comercio de aquí de Ceuta. Entre otras cosas, ofrecen su sede central en Torremolinos.
3: Es un espacio para que desde la sede nuestra, pues empresarios de Ceuta puedan generar relaciones comerciales, contactos, reuniones, networking empresariales para dinamizar ambas ciudades, ¿no? En este caso ahora le hace falta más a Ceuta, pero que en el futuro pues tengamos esas relaciones y esa comunicación más directa y que el estrecho no sirva de parapeto, sino que una más con esta acción que vamos a poner en marcha hoy, una más al tejido empresarial de Ceuta con el tejido empresarial de la Costa del Sol.
2: Esa que ven es la respuesta a la acción de la psicóloga Isabel Morales, quien ofreció este viernes en la Biblioteca Adolfo Suárez, la del centro, un taller gratuito para aprender a gestionar la rabia, el miedo y la incertidumbre, algunas de las emociones que desde el 30 de julio han reemplazado a la alegría en las calles de Ceuta. Solo hay que ver cómo se encontraba la sala para darse cuenta de lo oportuno de la convocatoria y de la necesidad de la ciudadanía de contar con ayuda profesional para sobrellevar esta anormalidad que ha acarreado la invasión. Abrimos la sección deportiva con ese partido que están disputando desde las 8:30 de la tarde el Burgos y el Ceuta y que está siguiendo nuestro compañero Javier Navas. Cuéntanos cosas bonitas, Javier.
4: Pues sí, muy bonitas, porque acaba de marcar la agrupación deportiva Ceuta en el plantío de Burgos tras el saque de esquina que cobraba Kuki Salazar, que había tenido la oportunidad antes, mandó la pelota a córner con un paradón. El guardameta del Burgos pues sacó ese córner, el jugador hispano-uruguayo, y Carlos Hernández de cabeza rematado para marcar el primer gol del partido, el gol a favor de la agrupación deportiva Ceuta, que ha entrado muy bien en el choque, que está con buenas sensaciones sin duda esta tarde-noche en Burgos y que va ganando por 0-1 en este partido de la quinta jornada de la Liga Hypermotion, al que ha llegado el equipo de José Juan Romero, de momento colista y sin puntos, mientras que el Burgos está con 5 puntos en la clasificación, un equipo que lo hizo muy bien la pasada temporada, pero que ha cambiado de entrenador y también a bastantes jugadores, igual que le ha pasado al Ceuta, que mantiene a Romero en su banquillo, pero que ha modificado muchas piezas de su plantilla y encima, como decimos en este partido, como decíamos antes al comienzo de nuestro informativo, tiene hasta 8 bajas, las de Pecharromán, Anuar, La Peña, Marino, Kenneth, Coné y Cedric, además de Capa, los 7 primeros por lesión, y Capa sancionado después de ser expulsado en el tramo final del partido frente al Celta Fortuna. Sigue el Ceuta insistiendo en ataque, un Ceuta que, como decimos, no ha pasado apuros en estos primeros 15 minutos de partido, y en el 14 conseguía ese gol Carlos Hernández tras el córner cobrado por Kuki Salazar. De momento, por tanto, muy bien las cosas para el Ceuta, eso sí, con mucho

su partido todavía por delante, y en una tarde en la que de nuevo el fútbol ha apoyado al equipo ceutí, los dos equipos saltaron al terreno de juego con camisetas en las que se podía leer "Todos somos caballas", el detalle que ha tenido también el Burgos con el conjunto ceutí y con la ciudad autónoma en estos difíciles momentos que estamos atravesando desde finales

0: en Burgos en esos primeros 15 minutos de partido. Por lo demás, ya hay fecha y hora para el amistoso de homenaje a Ceuta y a los ceutíes que van a disputar el Real Betis y la agrupación deportiva en la Cartuja. Será el jueves 1 de octubre a las 8:30 de la tarde.
1: La agrupación deportiva Ceuta se enfrentará al Real Betis Balompié en un partido amistoso que tendrá lugar el próximo jueves 1 de octubre a las 8 de la tarde en el Estadio de la Cartuja de Sevilla. El encuentro servirá como homenaje a la ciudad autónoma de Ceuta y a todos los ceutíes ante la situación que se vive en estos momentos por la invasión migratoria. El Ceuta ha agradecido al Betis y a su fundación su disposición y compromiso para la celebración de este encuentro, que permitirá unir al mundo del fútbol en apoyo a la ciudad y a sus ciudadanos. Los beneficios obtenidos por la venta de las entradas serán destinados a Cáritas de Ceuta a petición del gobierno de la ciudad autónoma. Las localidades tienen un precio de 5 euros más 1,5 de gastos de gestión para socios del Betis, abonados y Soy Bético, que además podrán adquirir 4 localidades adicionales al mismo precio en su misma compra. Para el resto del público, el precio de las entradas será de 10 euros más los mencionados gastos de gestión. Las localidades ya se encuentran disponibles a través de la taquilla online del Betis. Inicialmente se habilitarán las gradas baja y media de preferencia y fondo, así como la grada baja de Gol Sur. Conforme avance la venta de entradas, se irán abriendo nuevas zonas del estadio. Además, a partir de la próxima semana, la Fundación del Betis pondrá en marcha una fila cero para todos aquellos aficionados que quieran realizar una aportación adicional a esta causa benéfica. Desde el Ceuta animan a todos sus aficionados y a todos los ceutíes a acompañar al equipo en una cita tan especial, que representa una muestra de apoyo y solidaridad hacia la ciudad.
0: El Ceuta tiene 7.100.000 euros de límite salarial esta temporada. Eso sitúa al equipo por encima de otros 6 de la segunda división, pese a seguir siendo uno de los más bajos de la competición.
1: La agrupación deportiva Ceuta continúa dando pasos adelante en su consolidación en el fútbol profesional. La Liga ha hecho públicos los límites de coste de plantilla deportiva de los clubes de primera y segunda división para la temporada 26-27 y el conjunto caballa contará con un tope de 7,1 millones de euros. La cifra supone un nuevo incremento para el club ceutí, que afronta su segunda temporada en la Liga Hypermotion con un margen económico superior al que tuvo durante su estreno en la categoría de plata. El Ceuta comenzó su primera temporada en segunda con un límite de 6,7 millones de euros, una de las cifras más bajas de la competición. Tras el mercado de invierno, el conjunto caballa elevó ese límite hasta los 6,9 millones. Ahora, de cara a la temporada 26-27, el techo económico se sitúa en 7,1 millones, lo que supone un crecimiento de 400.000 euros respecto al límite inicial con el que el equipo debutó en el fútbol profesional. Con esos 7,1 millones de euros, el Ceuta ocupa la 14ª posición en el ranking económico de la segunda división. En esta clasificación no aparecen los filiales de la Real Sociedad y el Celta Fortuna como clubes independientes, ya que sus respectivos límites están incluidos dentro de los primeros equipos. Los conjuntos con más límites son los recién descendidos Girona con 35 millones de euros, Mallorca con 34,6 y Real Oviedo con 20,7. Por debajo del Ceuta aparecen Sabadell con 6,1 millones, el Eldense con 5,7, el Cádiz con 4,6, el Granada con 4, el Valladolid también con 4 y el Almería con 3,9. El conjunto caballa supera, por tanto, a 6 equipos de la categoría de plata en cuanto al límite de coste de plantilla. Este límite, establecido por la Liga, no contempla exclusivamente los salarios de los futbolistas. Incluye, entre otros, los salarios fijos y variables, la seguridad social, las primas colectivas, los gastos de adquisición de jugadores, incluidas las comisiones de los agentes y las correspondientes amortizaciones derivadas de los fichajes en función de los años de contrato.
0: El Ceuta B busca hacerse fuerte en el Pirri para sumar de 3 ante el Egabrense, que dirige Rafael Escobar, técnico cordobés con pasado ceutí. El encuentro se juega el sábado a las 6:30 de la tarde.
2: En la segunda jornada de liga del grupo décimo de la tercera federación, el Ceuta B debuta en casa ante el recién ascendido Egabrense. Pese a la adversa situación que atraviesa la ciudad, el filial del Ceuta ha conseguido configurar un plantel de garantías que tratará de alcanzar nuevamente el playoff de ascenso. Una joven plantilla en la que solo el capitán Rodín supera los 22 años.
3: Estoy muy orgulloso de ello porque ninguno en ningún momento ha venido a hablar conmigo a decirme que se quiere ir o que la situación. Han seguido trabajando, han seguido luchando y estos futbolistas también me demuestran pues lo que quieren. Que...

0: quieren ser futbolistas, quieren crecer en el Ceuta, quieren llegar al primer equipo.
1: El Egabrense pondrá a prueba al Ceuta B en el Pirri, bastión en el que los ceutíes construyeron gran parte de su éxito la pasada campaña. El conjunto cordobés está dirigido por Rafael Escobar, un viejo conocido de la afición ceutí y del propio polaco.
0: Un gran entrenador, es amigo mío, lo conozco perfectamente, he trabajado con él, me ha ayudado muchísimo, he aprendido muchas cosas de él. Y bueno, un equipo que a cambio lo hemos visto esta semana y quiere jugar al fútbol, quiere transitar, quiere intentar proponer. Es un equipo recién ascendido, viene de ganar en casa contra el Córdoba 4-2.
1: Equipos con perfiles similares sobre el terreno de juego. El partido se jugará el sábado a las 6:30 de la tarde en el estadio José Martínez Pirri.
2: Nico Pereira es una de las caras nuevas del Ceuta B esta temporada. El extremo asturiano, formado en el Real Oviedo, inició la pretemporada en el primer equipo. Considera que el filial cuenta con una plantilla con aspiraciones a estar entre los mejores.
3: Llevo aquí desde inicios de julio. Empecé la pretemporada, tuve la suerte de empezar la pretemporada con el primer equipo y la verdad que bien, contento. Luego sí es verdad que con todo lo que ha pasado, las circunstancias que tenemos aquí, pues oye, es más difícil llevarlo, pero oye, al final es lo que hay, es lo que toca, hay que seguir conviviendo, estar todos juntos y sacar las cosas adelante. He visto un buen grupo en cuanto personalmente como deportivamente y contento con el equipo, contento con todos. Creo que podemos hacer grandes cosas, tenemos aspiraciones para ascender y equipo para ello de sobra. Sabes que es un filial en el que muchas veces pues pueden tirar de ti, pueden tirar de la cantera, pueden tirar del filial y pues evidentemente tú como objetivo personal también tienes ese objetivo en la cabeza de, oye, poder subir con el primer equipo, poder ayudarles, poder debutar y ojalá llegue esa oportunidad y aprovecharla.
2: Ya está en juego el torneo de verano de pretemporada Ciudad de Ceuta que organiza el Club Natación Caballa. El conjunto ceutí, anfitrión del trofeo, Echeide de Tenerife y el equipo francés del PEX ofrecerán este fin de semana a doble partido waterpolo de primer nivel en la piscina Lorena Miranda.
1: A las 9:30 de esta noche, en la piscina Lorena Miranda y con entrada libre, el Club Natación Caballa debuta en el torneo de verano Ciudad de Ceuta ante el equipo francés del PEX.
4: Desde la ciudad queremos reiterar nuestro compromiso con el deporte ceutí, sobre todo con nuestros deportistas, incluso en una situación como la que estamos atravesando. Y vamos a seguir apostando por el deporte de nuestra ciudad, por nuestros clubes, por nuestras federaciones, por nuestros deportistas y seguir respaldando aquellas iniciativas que contribuyan a proyectar la imagen de la ciudad de Ceuta.
1: Un torneo triangular preparatorio de cara al inicio liguero que cuenta también con la participación del conjunto tinerfeño de Echeide. Partidos a ida y vuelta para un total de 6 enfrentamientos de gran nivel.
5: También es importante hacer hincapié que el nivel al torneo va a dar el nivel del arbitraje, que vamos a tener arbitraje internacional y máximo nacional, que viene Sergio Jiménez y Alejandro González, desde son árbitros de la Federación Española y de la perteneciendo a la Federación Andaluza.
1: Echeide será además rival del Caballa en la división de honor de la Liga 26-27, que arrancará el siguiente fin de semana. El conjunto ceutí recibirá el 19 de septiembre al Mátaro a las 12 horas.
6: Creo que para nosotros es una gran oportunidad a nivel deportivo para empezar un poco a preparar la temporada y arrancar la liga. Y a partir de aquí, pues esto, agradecidos de la invitación y nada, intentar aprovechar el máximo estos días, disfrutar un poco de la competición, las instalaciones, el torneo y un poco de la ciudad.
1: Ceutíes y canarios medirán fuerzas inicialmente el sábado a las 9 de la mañana. El torneo amistoso de pretemporada del Caballa se prolongará hasta el próximo domingo.
2: Ceuta vuelve a nadar. Con ese lema ha anunciado la Asociación de Natación en Aguas Abiertas la celebración de la séptima travesía Ribera Marina el próximo 19 de septiembre. Después de que los trabajos de dragado del foso obligaran a aplazar la competición prevista para el 9 de mayo, la prueba podrá celebrarse por fin y a pesar de la invasión. La travesía pretende servir como punto de encuentro para recuperar la normalidad, por mucho que la situación esté complicada. Las inscripciones están

0: abiertas en mis tiempos con chip. Vamos a conocer la previsión del tiempo para el fin de semana. Cielo con intervalos de nubes y posibilidad de alguna llovizna ocasional, temperaturas sin cambios y viento moderado de levante ocasionalmente fuerte. Eso es lo que nos va a traer el sábado. Y el domingo será una réplica del sábado de acuerdo con la predicción de la Agencia Estatal de Meteorología. Ya lo ven, nubes, quizás algo de lluvia, sin duda relacionada con la humedad relativa del aire que superará el 90%, temperaturas sin cambios y levante moderado a fuerte. Con el fin de semana llegan los estrenos a la cartelera. Son tres las propuestas: un romance fantástico, un documental sobre el misterio del Sagrado Corazón de Jesús y una comedia familiar.
1: No hay magia más fuerte que la de la relación entre hermanas.
2: Prácticamente Magia 2 vuelve a un mundo impregnado de travesuras a la luz de la luna, en el que las hermanas Owens deben enfrentarse a la oscura maldición que amenaza con desintegrar a su familia de una vez por todas.
3: Divertirte un poco. ¿Cuándo fue la última vez que te acariciaron?
4: Tengo a mis hijas y no me mandan mensajes con fotos que no he pedido.
2: Una familia multigeneracional de brujas condenadas a no tener amor durante siglos intenta romper el hechizo enfrentándose a oscuros secretos y sacrificándose las unas por las otras.
5: Todo el que se enamoraba de ella, moría.
6: ¿Crees que estamos malditas?
5: No.
7: Somos mujeres Owen.
8: Ahora por mis pecados.
2: Hace 350 años, en Francia, Jesús dio a conocer su corazón ardiente de amor a Santa Margarita María.
9: Aquí tienes una llama de mi corazón para que arda en el tuyo.
2: Hoy, en todo el mundo, la fuerza del Sagrado Corazón sigue transformando vidas. Un impactante docuficción que nos sumerge a través de los siglos en el misterio del Sagrado Corazón de Jesús y nos revela su amor personal e incondicional.
10: Pues esta casa pilla junto a ese banco. El túnel ya está prácticamente hecho. Solo falta cavar unos metros, entrar en el banco, abrir la caja, coger el dinero.
11: Podrías solucionarnos la vida.
12: ¡Hala!
11: Y pagarnos la hipoteca.
12: ¡Cariño!
2: Es Navidad. Los Ibáñez son un fracaso como familia. Están arruinados, sin ilusión por la vida, y su convivencia familiar es un desastre.
13: ¡Vamos a hacer historia!
2: Cuando están a punto de ser desahuciados por el banco, descubren en el sótano de su casa que alguien cavó un túnel con la idea de robar el banco de enfrente.
14: Así que banquero, ¿eh?
2: Con la ayuda de Rufus, un veterano ladrón retirado, la familia decide completar el túnel y dar el golpe de sus vidas. Sin embargo, convivir y trabajar en equipo resultará mucho más complicado que cavar los últimos metros del túnel. Entre conflictos familiares, situaciones disparatadas y un atraco en el que todo parece salir mal, descubrirán que, al final de ese túnel, espera algo mucho más importante que un botín millonario.
0: Les planteamos otro plan. La Biblioteca Adolfo Suárez ha estrenado exposición en su sala de usos múltiples. Es fotográfica y llega desde Antequera. La agrupación de fotógrafos de esa ciudad malagueña realiza un tándem con la Asociación Miradas. Ellos nos regalan hasta el 24 de septiembre esta serie de retratos, paisajes y detalles de la naturaleza y muestras costumbristas, entre otras cosas. Recuerden, pueden visitarla en la Biblioteca Adolfo Suárez hasta el día 24. Y hasta aquí la segunda edición. Pueden seguir informados en la web rtvce.es y en los perfiles de Radio Televisión Ceuta en redes sociales. También visitar Ceuta Play. Buenas noches y buen fin de semana.

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Son las señales horarias de las 11, aquí, en la Radio Pública de Ceuta. Seguimos poniéndote la mejor música.

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0: ¿En serio? Pero de verdad. Vale, genial, pues me quedo a la espera de su email. Muchas gracias.
1: Tokio.
0: Tokio.

Y así fueron pasando los años 80, la década de mi vida. Echo mucho de menos esos años en los que a todos nos pasaron tantas cosas. En los 80, no solo me divertí, aprendí a divertirme. Hay gente que dice que de esa década no ha quedado nada. Yo no estoy de acuerdo. Yo creo que de los 80 ha quedado todo.